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1: 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Que el viento te sople siempre de espaldas. 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Que la lluvia descienda mansa sobre tus campos. 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

0: De superior, ey. Ja, es imán, pues.
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1: Son las 11 en punto.
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1: Son las 12 con un minuto.
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1: Es la 1 con un minuto.
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1: Son las 2 con un minuto.
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1: Son las 3 en punto.
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1: Son las 4 con un minuto.
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2: Son las 5 en punto.
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1: Son las 6:02.
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2: Son las 7 en punto.
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0: 7 de la mañana con 9 minutos.
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0: ¿Cómo están? Bienvenidos a un sábado más. Vamos a ir compartiendo noticias. Vamos a ir compartiendo también buena música en el transcurso de esta de este horario. Agradeciendo a todos siempre la preferencia, la sintonía, por la buena onda de estar siempre conectados con nosotros aquí a través de la 94.9 América FM. Con una temperatura agradable en Pedro Juan Caballero, tenemos un sábado de una temperatura de 25 grados centígrados, 63% la humedad, 19, está soplando a 19 kilómetros por hora el viento en Pedro Juan Caballero. Vamos a tener una mañana con un sol radiante. Espero que estén bien, tengan un lindo sábado, a pesar, digamos, de muchas dificultades de repente que se nos presenta, pero vamos a mantenernos siempre con esa constancia, con esa firmeza de seguir avanzando siempre, ¿verdad? Con Oscar vamos a ir acompañándote con buena música, con las noticias. Vamos a ver qué pasa con las noticias, a ver qué hay de novedades a nivel local, a nivel nacional, a ver qué nos trae el mundo de las noticias con las novedades de siempre que se nos presenta, ¿verdad? Hasta las 9 horas estamos con ustedes en un sábado más. La Dirección Nacional de Meteorología anuncia para este sábado, para Pedro Juan Caballero, un día caluroso, cielo parcialmente nublado a nublado, viento del norte, luego variables. La máxima rondaría los 34 grados centígrados y la mínima de 26 grados centígrados. Se va a mantener el calor en el ambiente entonces en la jornada de hoy. Pero vamos a tener un día que se presentará de esa manera. Para el domingo, ya el penúltimo día del mes de agosto, vamos a tener un día cálido, caluroso, cielo mayormente nublado, vientos variables, lluvias dispersas con ocasionales tormentas eléctricas, mínima de 21 grados centígrados y la máxima de 33 grados centígrados para el domingo 30 de agosto. Para el lunes, para muchos, el inicio de la semana laboral, vamos a tener un día caluroso, cálido, cielo mayormente nublado, vientos variables, luego del sur, lluvias dispersas con ocasionales tormentas eléctricas, la mínima de 22 grados centígrados y la máxima de 32 grados centígrados para Pedro Juan Caballero. Saludos para todos, que tengan un feliz sábado. Vamos a ir compartiendo noticias, a ver qué hay de novedades. Vamos a ir hablando de esta huelga de médicos que sigue, ¿verdad? Se anunciaba también una amenaza de huelga y renuncia de todos los médicos, en este caso pediatras, del Hospital de Niños Acostaño. 7 de la mañana con 13 minutos.

Realmente es un clásico. Una canción, Him. You ever really love a woman. Una canción que toca el corazón, toca el alma. Justamente, Hey

de Bryan Adams, el canadiense, que se pregunta, obviamente, acerca de esta mujer. Esta canción fue publicado en 1900, fue uno de sus discos en 1995, cuando Bryan Adams se pregunta, ¿alguna vez ha amado de verdad a una mujer? ¿Alguna vez te pregunta con su canción si alguna vez has amado de verdad a una mujer? Really, really, really, woman. Escrita por el señor Bryan Adams y Michael Kamen y Robert John Mott Lounge. Grabada por Adams en 1995. Obviamente, música de banda sonora de la película, un clásico ya en esta época. Ya es todo un clásico de la película Don Juan de Marco, por la película estadounidense de 1994. Y esta no es la primera canción que aparece en una película del canadiense Bryan Adams. Don Juan de Marco, un galán, digamos, un conquistador, nada más y nada menos, protagonizado por el señor Johnny Depp con Faye Dunaway y un actorazo, Marlon Brando. 1994. No le voy a spoilear ni tampoco le voy a decir la trama, pero se trata de un chico de 21 años y ve la película, un clásico. Recuerdo que vi ya un par de veces en la época, ya casi a finales de la década del 90. John Arnold de Marco, justamente un joven de 21 años que se viste como el zorro, ¿verdad? Con una máscara, sombrero y capa, que afirma ser Don Juan tras un apasionado romance, decide suicidarse en ese lugar donde planea saltar frente a la valla de una publicitaria de un modelo enmascarado. El psiquiatra Jack Mickle lo disuade de haciéndose pasar por Don Octavio de Flores, y posteriormente John es internado durante 10 días en un centro psiquiátrico para ser evaluado. Y ahí empieza toda la trama de este joven de 21 años, Johnny Depp, Marlon Brando y Faye Dunaway, que protagonizan justamente esta película, que tuvo un presupuesto corto pero ganó mucho en taquilla, donde escuchamos y Oscar extrae justamente de la música, para la canción original de Bryan Adams, Have You Ever Really Loved a Woman, la letra que incorpora en cinta. Si uno ve el video musical de esta canción, aparece el señor Johnny Depp y la melodía se usa como motivo musical a lo largo de la película. Buena canción para recordar hoy sábado, arrancando un sábado más.

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1: Realmente, algo así como perdido en tus ojos de esta canción, de esta bella mujer. Hablamos de Debbie Gibson, que también ve música de película. Hoy vamos a estar todo con los temas de película. Pero de hecho, para un sábado, para arrancar de esta manera y saludar a todas las valientes luchadoras e incansables gallardas damas de casa, con buena música, siempre saludar a nuestras gallardas damas de casa, a todos los que están ya trabajando, prestos para ir llevando al hombro la producción y el desarrollo de este departamento, que la pasen pero muy bien. Cetrapan exige actualizar tarifa del transporte y advierte que el sistema puede colapsar. Desde el Centro de Empresarios del Transporte del Área Metropolitana, Cetrapan exigen al viceministro de Transporte una actualización de la tarifa, advirtiendo sobre la posibilidad de un colapso en el sistema. A través de un extenso comunicado divulgado ayer, Cetrapam dice el manifestoso cuestionamiento ante la falta de respuesta en los insistentes pedidos para modificar la tarifa del transporte público. En este caso puntual, denuncian atrasos en la actualización y determinación de las tarifas, lo cual sostiene que genera un desfase que se arrastra desde hace unos 9 meses. Panamá es pésimo el servicio de transporte en el área metropolitana. Y otra vez piden ajustes de la tarifa. Bomberos voluntarios de Santaní sufren accidente de tránsito en la ruta PI-03. Integrante del Cuerpo de Bomberos Voluntarios Azules de Santaní sufrió un accidente de tránsito sobre la ruta PI-03 cuando el vehículo de emergencia en que se trasladaban para brindar una capacitación terminó volcando. Los afectados fueron derivados al centro asistencial. El percance vial se registró en las inmediaciones del puesto de peaje ubicado en la zona conocida como la calle 6000, Defensores, en el sector que corresponde a la jurisdicción en la comisaría de Tacuara. Los rescatistas se encontraban en pleno trayecto para cumplir con una jornada instructiva cuando se produjo el siniestro y dejó al vehículo de gran porte al costado de la vía, pero volcado. David, buen día.
2: Sí, muy buenos días para vos, Rodrigo. Hoy juega el Gallo Norteño a las 16 horas y estoy observando la mayoría que van en sus respectivos lugares de trabajo. Se va con la remera del 2 de mayo a y de Toña Maestra. Ya hay ese entusiasmo. Si gana el 2 de mayo, ya a dónde va. Estoy después, casi un mes, estoy de vuelta acá a la Feria Libre. Estuve por San Gerardo, Feria Nieto Corre, y reclamarlo, me llové. Y acá, por ejemplo, impresionante a esta hora, lleno total, diferentes personas que vienen de Montamorá, de Dorado también, que vienen a hacer sus compras, y aprovecha y pasa por este local, y también los vendedores ambulantes. Estoy observando, Rodrigo, la cantidad de plantas, diferentes tipos de plantas. Señora, ¿a plantas de hoy he producido muy bien? Pues, sí.
3: Alguno ha producido, alguno yo oye. Buen día, Rodrigo. Siempre tú la ven el programa Aníbal. Amandé mal a radio. Ella es primer lugar después de Dios. Ya apuntado, ya amandé mal a radio.
2: ¿A cuánto
3: me está? Hoy de 50, y de 40, 30, 35, 20, 10 mil, 10 mil. De varios precios.
2: ¿Cuánto se agua para ti?
3: Oí floral, oí hoja. Fue, por ejemplo, la maca, el lecho, más tu. Debe estar ahí con la jera. Santa Rita, fue tu. Algo así la jera. 4 galia. Más hoja 40. Parado.
2: ¿50
3: la jepumina? Hoy entro la jepumina. Toma más canta hoy la jepumina.
2: ¿Hoy ya acaso?
3: Sí, 80.
2: ¿Y otra cosa con cambio?
3: Ahora con calcio. ¿Cuál es el carayo y la pelea? Calcio fuera de compañía. Calcio mi mitito.
2: ¿Y con cada sábado y la
3: pelea? ¿Cuál es cada sábado?
2: ¿Cada sábado? Suerte mantenga. Ahí está Rodrigo. Y también las mujeres valientes, también que vos siempre les saludas a esta gente que viene a producir sus productos. Acuero producía, Rodrigo. Ahí ellos siempre hacen capacitación, produce detergentes, jabones, de mucho perfume ambiental. Buenos días. Amboico y nada, ¿a cuánto está el día para América?
4: Buen día.
2: ¿A cuánto cuesta tu producto?
4: El producto está jabón de barra afuera, en 5.000 guaraní, baratísimo. Glicerinado y jabón común. Y desinfectante, detergente, hay también multiuso, lavandina y gel, tenemos jabón de olor, que brilla aluminio, muchísimas cosas tenemos.
2: Parece que ya depende del grupo.
4: Grupo, acá por ejemplo yo tengo individual mi nombre, el de naturaleza.
2: Sí, esto es todo lo que aprendieron a ella.
4: Sí, estos son los que aprendemos y ahora ganemos el espacio acá para vender también nuestros productos. Yo he hecho el curso desde 2018. Y ahora recién que conseguí acá un espacio para vender. Es una mujer
2: emprendedora.
4: Sí, nos mujer emprendedora.
2: ¿Dónde está?
4: Ya estamos en una 5, 6 por ahí, 7 por ahí mujeres.
2: ¿Ahí dónde de ella,
4: por? Sí, ahora vino ya, pero estudié la fórmula de industrializado y la fórmula que vos aprendés y vas haciendo también tu producto de ella poalla como
2: para piso y navega cuase.
4: Sí, para piso es para lavar y ya pedimos una cuase jamás. ¿Qué hay? ¿Qué
2: pan voy?
4: 15.000.
2: Dos litros.
4: Y están bajo hoy. Che, por ejemplo, ambas o ve como hoja de jamón, el iconada para piso, que es multiuso, jabón de barba también, que es glicerinado, se hace también de hoja de jamón. Y limón también, uso bastante limón también, que es bueno para en cardíaca, una gordura o mía, hoy se va a poner la olla y mía. ¿Está producto ahí?
2: Son productos naturales.
4: Sí, pan natural y industrializado también. Homo líquido, por ejemplo, industrializado ya.
2: Qué bien. ¿Tu nombre cuál es?
4: Eva Estelvina Salinas, Natueva.
2: Muchas gracias. Ahí te vi la foto, Rodrigo, espectacular. Que yo. Elaboran y está vendiendo acá en la Feria Libre. Es todo, compañero. Hasta luego.
1: Son las 7 de la mañana con 36 minutos.

Escuchamos a Journey con esta canción. Muy buena banda estadounidense. Para recordar justamente los clásicos en este sábado, como siempre. Junto a Oscar. Una selección, pero muy minuciosa de las canciones de los sábados, ¿eh? Don't Stop Believing, ¿eh?

0: Vamos disfrutando de los clásicos. La temperatura actualmente en Pedro Juan Caballero es de 26 grados centígrados ya. ¿Qué? ¿Cómo se llama? Arrancamos con 25 y ya tenemos 26 grados centígrados en esta mañana donde se va a mantener calurosa. Saludos para doña Miriam Meireles también, a doña Wilma, que ya están prestas para llevar toda esa en su casa realmente, ahí laburando a todas esas valientes, ¿eh? Valientes y gallardas amas de casa, ¿eh? Bueno, linda jornada para todos. La información del plano, al menos del ámbito local, destruyen 3 hectáreas de marihuana durante el allanamiento en la ciudad de Capitán Vado. Un operativo antidrogas permitió la destrucción de 6 hectáreas del cultivo de marihuana en el campamento en la zona de Capitán Vado. La comitiva fiscal y policial incineró además de 648 kilos de la droga picada. Un operativo de allanamiento rural y destrucción de plantaciones de marihuana se realizó el jueves entre las 8:30 y las 17 horas y la intervención se llevó a cabo en el establecimiento rural en la estancia Colo-O en la ciudad de Capitán Vado también. La noticia que resalta en estos momentos, ¿eh? La noticia que resalta a nivel departamental, ¿eh? Vamos a ir actualizando todo también a ver qué nos trae el ámbito internacional. Hoy sábado también, donde todavía siguen rescatando al menos todo lo que pasó en Nepal y buscando sobrevivientes. O sea, la situación, ¿eh? Marco Rubio aseguró que el acuerdo petrolero entre Estados Unidos y Venezuela traerá 100 mil millones de dólares en inversión privada. El secretario de Estado norteamericano dijo que el pacto que otorga a Washington una participación en las reservas del crudo de Caracas impulsará la economía del país caribeño. El secretario de Estado de los Estados Unidos, Marco Rubio, calificó el viernes como una gran victoria el acuerdo mediante la cual Estados Unidos obtendrá el control mayoritario sobre más de 65 mil millones de barriles de reserva de probadas del petróleo de Venezuela, un pacto que según el dirigente republicano atraerá cerca de 100 mil millones de dólares en inversión privada en el país sudamericano. Para el pueblo venezolano, este acuerdo atraerá casi 100 mil millones de dólares en inversión privada, respaldará miles de empleos bien remunerados e impulsará la reconstrucción de la economía venezolana, escribió Marco Rubio en su cuenta de X. El funcionario señaló que el pacto demuestra cómo la audaz política exterior del presidente Trump impulsa logros bajo el principio de Estados Unidos primero. Esto es lo que se destaca a nivel internacional. Al menos 27 personas murieron y 42 resultaron heridas tras un ataque ruso contra un almacén cercano a Kiev. Equipos de emergencia llevan a cabo operaciones de desmantelamiento de estructuras, extinción de incendios, rescate. La capital está bajo ataque prácticamente ininterrumpido de drones, denunció el presidente ucraniano Volodymyr Zelensky. El gobierno de Bolivia reveló que el decreto que sube el precio del diésel es uno de los condicionamientos del Fondo Monetario Internacional. En medio de reclamos múltiples del sector por la duplicación del precio del combustible para los grandes consumidores, el Ejecutivo descartó su abrogación, dice la información internacional. en medio de los crecientes reclamos por el incremento del precio del diésel para algunos consumidores en Bolivia, la administración de Rodrigo Paz descartó su abrogación. El ministro de la presidencia, Fernando Aramayo, justificó la continuidad de la medida por las condiciones, dice, del condicionamiento del Fondo Monetario Internacional para acceder a un crédito de unos 1.900 millones de dólares. En un encuentro con el alcalde del país, Aramayo señaló que el financiamiento del FMI viene atado a muchos de estos elementos que han sido decisiones complejas que se han tenido que tomar, como dice, populares y para nada gratas, dijo el jefe de gabinete de la presidencia, el jefe político. Las labores de rescate continúan en Nepal frente al temor de una, dice, riada. Al menos 626 muertos y casi 3.000 desaparecidos por cuestiones climáticas, o los helicópteros quedaron en tierra al amanecer y volvieron justamente de forma limitada a media jornada, según el portavoz militar Rajaram Basnet, en la cuarta jornada de búsqueda de personas atrapadas entre el lodo y también los escombros. Las operaciones de rescate en Nepal enfrentaron un nuevo desafío. Este sábado, las condiciones meteorológicas adversas impidieron el uso del helicóptero durante parte del día, justo cuando la búsqueda de miles de desaparecidos tras las inundaciones repentinas a lo largo de la frontera con China y entraba, dice, en su cuarto día, dice la información que trae el ámbito internacional.
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Esto busca incentivar la inversión, generar empleos y dinamizar la economía local. Construcción de un hospital y farmacia municipal. En este proyecto se contempla construir un hospital con atención básica y una farmacia con medicamentos accesibles, gratuitos, y se busca mejorar el acceso a la salud en todo, para todos los pedrojuaninos. También se busca la construcción en un proyecto de escuela de artes y oficios y centro de formación profesional, donde se va a ofrecer capacitaciones en oficios, tecnología y emprendimiento. El objetivo de este proyecto impulsa justamente mejorar la estabilidad y generar oportunidad para todos los jóvenes pedrojuaninos. Una escuela de arte y oficios y centro de formación profesional. También se contempla en esta propuesta municipal del candidato de la lista 1, Luis Guillén, para intendente el próximo 4 de octubre también, una escuela municipal y guardería con el apoyo de personales especializados en la materia, que se espera crear un espacio educativo inclusivo con atención especializada para todos los niños con distintas necesidades, y esto garantizará la educación y el cuidado de calidad para todos nuestros niños. Una escuela municipal, una guardería con apoyos especializados, también hermoseamiento y modernización del mercado municipal, un proyecto que hace mucho se venía comentando, el anhelo justamente de muchos que trabajan allí en el mercado municipal, que hace muchísimo tiempo no se invierte en el mercado municipal de Pedro Juan Caballero, y esta es la oportunidad con la propuesta del candidato de la lista 1, Luis Guillén, de modernizar las instalaciones del mercado y la feria para mayor comodidad y también el higiene. Esto va a fortalecer el comercio local y el trabajo de todos los pequeños emprendedores y también la producción agrícola familiar, con hermoseamiento y modernización del mercado municipal. Un proyecto realmente interesante donde se habla en equipo, y que fue justamente la propuesta que nace del candidato a intendente de la lista 1, Luis Guillén. Propuestas municipales: hablamos de reducción de impuestos hasta el 40%, la construcción de hospital y farmacia municipal, la escuela de artes y oficios, centro de formación profesional, que busca incluir a muchos jóvenes en el primer empleo, pero con una formación del mano de obra, ¿verdad?, que se necesita para el desarrollo, para la instalación de empresas, fábricas en esta parte del país, en especial en Pedro Juan Caballero, donde se busca que empresas vengan y se instalen, pero ya atendiendo una mano de obra calificada y que sea mano de obra de jóvenes que buscan su primer empleo. También una escuela municipal y guardería con el apoyo especializado, proyecto del doctor Luis Guillén, intendente de Pedro Juan Caballero, que se va a crear un espacio educativo inclusivo no solamente para
digamos, distintos niños, sino también esas necesidades de muchas madres, por ejemplo, que trabajan y no tienen un lugar de dejarles a sus bebés, a sus pequeños. Entonces esta es la oportunidad de tener un espacio, una guardería, pero con el cuidado de un personal que va a estar calificada para este tipo de emprendimiento y de iniciativa del intendente Luis Guillén, el candidato intendente Luis Guillén, que esto va a garantizar la educación y el cuidado y la calidad para todos nuestros niños. 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

Juan. Seguimos con la propuesta del candidato a intendente de Pedro Juan Caballero, el abogado Luis Guillén. Desagüe pluvial y cloacal. Se espera terminar con las inundaciones y el abandono. Impulsamos un sistema moderno de desagüe pluvial y cloacal que cuide la salud de nuestra gente y devuelva la dignidad a todos los barrios. Desagüe pluvial, que se va a buscar una inversión importantísima para ir justamente evitar las inundaciones que se dan en cada temporal, en cada lluvia, obviamente, y vamos a terminar con las inundaciones y el abandono. Impulsaremos un sistema moderno de desagüe pluvial y cloacal que cuide la salud de la gente y devuelva la dignidad a los barrios. Esta planificación y unificación de veredas también, un proyecto muy importante, interesante, donde se implementará un plan integral de ordenar y nivelar y unificar las veredas en toda la ciudad. Se priorizará zonas de alto tránsito, instituciones educativas y centros comerciales. Y esto también busca una inclusión para las personas con, digamos, a los discapacitados, a personas especiales, ¿verdad? Que circulan, ¿verdad? Para los no videntes, para las personas que utilizan la silla de ruedas, que no pueden ir por las veredas por la situación misma de que no hay una rampa, un nivel para que estos tengan acceso. Esta también, la planificación y la unificación de las veredas, también un proyecto interesantísimo. Seguridad vial, construcción y la construcción de asfalto. Se mejorarán las calles con asfaltado, señalización e iluminación adecuada. Esto permitirá la reducción de accidentes y optimizar el tránsito en la ciudadanía. Y un ordenamiento al tránsito, una capacitación y una educación vial para las personas que transitan en Pedro Juan Caballero con un riguroso control, justamente. Con esto se van a mejorar las calles con asfaltado, señalización e iluminación adecuada. Esto que va a permitir la reducción de accidentes que ocurren todos los días en Pedro Juan Caballero. Todos los días ocurren accidentes en Pedro Juan Caballero con relación a esto que estamos mencionando. Y esto es parte del proyecto y principal proyecto que busca impulsar el candidato a intendente de Pedro Juan, por Pedro Juan Caballero, el abogado Luis Guillén, el próximo 4 de octubre, votando por la lista 1. Hermoseamiento de la laguna de Ponta Porá. Muchas veces hemos escuchado de boca de los políticos que prometieron hermosear la laguna, que hasta ahora es una deuda para muchos, ¿verdad? Muchos sigue siendo una deuda. Se renovarán los espacios públicos claves y hacerlos para atractivo y más seguro, que es lo importante. Esto va a impulsar, obviamente, el turismo también y la conveniencia y, en este caso, la seguridad y la convivencia con la ciudadanía, justamente. Este es uno de los proyectos que codiciado también por el proyecto Luis Guillén, intendente de Pedro Juan Caballero. Y algo también importante, la transferencia de terrenos municipales a títulos onerosos. El candidato de la lista 1 asume el compromiso de que cada familia de Pedro Juan Caballero pueda acceder a un título de su tierra, donde va a facilitar este proceso con pagos justos y accesibles para todas las familias que quieran un pedazo de tierra y los que están viviendo en una propiedad municipal. Porque la tranquilidad de tener un hogar propio es el primer paso
hacia un futuro mejor y lo que busca justamente el candidato a intendente por la lista 1, Luis Guillén, busca transferir esos terrenos municipales a títulos onerosos a las personas, a los que quieren un terreno, a los que están buscando un pedazo de tierra y los que están habitando ya en un terreno municipal, darle el título de propiedad. 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

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Llegó.

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0: 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te va, doctor? Buen día.
1: Muy buenos días, Rodrigo. Realmente un gusto, un placer estar en comunicación contigo, un audiencia. No pude, me estoy viendo en realidad en la radio para poder hablar ahí contigo, con la audiencia, pero antes tuve una reunión en un conocido negocio, empresa de la ciudad. Bueno,
0: sí, estábamos hablando justamente de las propuestas que tiene el candidato Luis Guillén, intendente de Pedro Juan Caballero. Hablábamos justamente de un problema de cada temporal, que es el desagüe pluvial y cloacal en Pedro Juan Caballero.
1: Realmente es un problema que no se pudo solucionar en estos últimos tiempos. Y la excusa siempre es el costo, que no hay recursos, pero tampoco hay gestión, ¿verdad? Y vos podés de repente no construir con tus recursos, pero sí no podés dejar de gestionar justamente para poder solucionar el problema que tiene tu ciudad. No excusarte que no se puede, que no hay recursos, porque a la gente, a la comunidad no le interesa. El problema no se puede, sino que a la comunidad lo que quiere es que realmente nosotros tengamos una solución para cada problemática de nuestra ciudad. Y nosotros estamos abocados en esto. Si no tenemos recursos suficientes para hacer el desagüe pluvial y que nos vamos a atender con el recurso genuino o con royalty nada más, pero sí vamos a salir a hacer las gestiones pertinentes en Itaipú con el gobierno nacional. ¿Y por qué no solicitar, por ejemplo, una ayuda internacional, verdad? Estamos abocados a eso. Realmente este es un proyecto ambicioso, un proyecto grande que queremos nosotros llevar a cabo en estos 5 años que va a ser la administración de la división independiente. Nosotros, vuelvo a reiterar que la gente no quiere escuchar, no quiere escuchar problemas, no quiere escuchar que no se puede hacer, sino que lo que busca cuando elige su autoridad, la gente es el tema de la solución a los problemas que pueda tener una sociedad de la ciudad. Nosotros estamos trabajando en eso. Estamos realmente recorriendo, estamos asumiendo un compromiso con la gente, ¿verdad? Porque eso es uno de los problemas que tiene Pedro Juan, ¿verdad? Es uno de los problemas, pero es un problema realmente grave, porque cuando llueve hay

0: principal en ese sentido, Rodrigo, ¿verdad? Si se planifica lo que se va a hacer, eso ocurre lo que está ocurriendo. Hoy se va a estar lleno de baches. Tenemos, como se dice, un intendente ausente. Hay empresarios que quiere venir a invertir en Pedro Juan Caballero, no viene a invertir. ¿Por qué? Porque no hay una planificación en Pedro Juan Caballero. No tenemos intendente, no hoy, ¿verdad? Sino que ayer no tuvimos intendente.
1: Sí, y vamos y con la propuesta, con los recursos que de repente, como mencionaste vos, es poco, pero tampoco se va a quedar con los brazos cruzados, sino ir a golpear instituciones públicas del Estado para que vayan aportando, ¿verdad?, con el presupuesto que tiene Obras Públicas, ayudar a los municipios, en especial Pedro Juan Caballero, que necesita, doctor.
0: De la República de Paraguay, ¿verdad? Yo creo que las autoridades de la capital tienen que realmente entender que acá empieza Paraguay, que esta es una ciudad que tiene que estar mucho más desarrollado de lo que está allá, ¿verdad? O sea, hoy, ¿verdad? Nosotros necesitamos desarrollar nuestra ciudad. Estamos estancados los últimos tiempos y que está sucia nuestra ciudad. Lo básico que es la limpieza nos está haciendo. Y bueno, nosotros tenemos, como te dije, vuelvo a reiterar, justamente un proyecto muy ambicioso, un proyecto grande, que solucionar por lo menos parte del tema del estado de pluvial, ¿verdad? Y eso, la única manera de poder lograr es justamente con apoyo del organismo nacional o apoyo del organismo internacional que se podía conseguir a través de la ayuda internacional que brinda instituciones que ofrece plata justamente para el desarrollo de la ciudad. Porque si vos no salías a pedir, si vos te quedas en tu oficina y te plagueas, que no se puede nada más, o escuchar, digamos que viene la misma situación.
1: Sí, señor. Sí, porque vemos ahora mismo, por ejemplo, que Obras Públicas está trabajando entre Fernando de la Mora y San Lorenzo, ¿verdad? Con una obra majestuosa de desagüe, por ejemplo, fluvial, que tiene aproximadamente unos 4 o 5 kilómetros, ¿verdad? Que se está haciendo gracias al esfuerzo que se hace entre los municipios, doctor. Esa es la cuestión también, que los municipios tienen que acercarse, tienen que golpear la oficina de Obras Públicas.
2: Sí, muy buenos días. Una vez más, ¿verdad? Estoy ya. Saluda acá. Estoy en estudio, disculpe. Es la tardanza, ¿verdad? En realidad, sí, sí, Rodrigo. Nosotros necesitamos realmente ir construyendo, haciendo grandes obras, porque Pedro Juan sí necesita, ¿verdad? Nosotros cruzamos acá en Punta Porá nada más, y ya vemos que hay una gran diferencia en cuanto a la planificación, en cuanto a la seguridad vial, ¿verdad? Hay una gran diferencia, Rodrigo, ¿verdad? Sí. Y bueno, ¿y nosotros a qué apuntamos? Nosotros necesitamos hacer grandes obras, porque hacer empedrado, imagínate un poco, solamente de modo de informar nada más, la plata que viene, el recurso que viene es del gobierno nacional, no es que la municipalidad recauda para hacer el empedrado, te digo, ¿verdad?
1: Sí.
2: O los empedrados. Eso es del gobierno nacional porque está estipulado por ley el royalty, ¿verdad?
1: Sí.
2: Viene el recurso para hacer 2.000 cuadras asfaltados. ¿Sabes cuánto se hace, Rodrigo?
1: No sé.
2: 1.000 cuadras al año nada más. Y mil cuadras come, roban, ¿verdad? Entonces, esa es la situación real de lo que está ocurriendo en Pedro Juan Caballero. 2.000 cuadras, 1.000 cuadras hacen y los otros 1.000 cuadras, el valor de 1.000 cuadras, bolsillean, ¿verdad? Entonces, esa es la realidad. Entonces, nosotros tenemos que acabar con esto. Nosotros tenemos que acabar con esto. En vez de ir ahorrando esas 1.000 cuadras, más, ¿verdad?, para poder empezar a hacer el desagüe pluvial, hacer las gestiones pertinentes, porque el intendente tiene que salir de su ciudad, no tiene que quedarse nada más varado en su oficina, tiene que salir a hacer las gestiones pertinente, porque si no sale, si no se va a Asunción, si no sale de su país, hay muchos otros municipios que sí salen, ¿verdad? Allá en San Lorenzo, por ejemplo, ¿verdad? Visto que el intendente Cachito Salomón, cuando era intendente, estuvo por el exterior. ¿Para qué se fue al exterior? Para buscar recursos para su ciudad, ¿verdad? Y nosotros necesitamos salir de la comodidad de nuestra oficina e ir a buscar recursos en la ciudad capital y en el exterior, ¿verdad? Y bueno, esa es la situación que tenemos hoy. Pero esa, vuelvo a reiterar, esa es una de las necesidades que tiene Pedro Juan Caballero. Pero Juan Caballero necesita más, mucho más, ¿verdad? Necesitamos de un intendente presente, ¿verdad? Escuchamos, por ejemplo, que el propio candidato dice, muchos se fueron a Ciudad del Este a abrir para su industria, empresa, ¿verdad? Uh-huh. Migraron todo acá. ¿Por qué ocurre eso? Porque nuestro intendente no le atiende a la gente, a los empresarios, a las industrias, a los industriales que quieren venir a instalarse acá. Nosotros tenemos una fábrica de, o sea, un frigorífico que se quiere instalar acá en Pedro Juan, va a generar 4.000 puestos de trabajo, un frigorífico de ave, 4.000 puestos de trabajo directamente. Una fábrica de mármol, 600 puestos de trabajo, pero ellos necesitan el apoyo del intendente municipal. Ellos necesitan el acompañamiento del intendente municipal. Hay documentaciones que se debe hacer en Asunción y el intendente, si realmente le quiere a su conciudadano, tiene que generar fuente de trabajo y tiene que acompañar la habilitación de esa industria, Rodrigo, ¿verdad? Y ese acompañamiento es lo que nos siente hoy los empresarios para venir a invertir en Pedro Juan Caballero. Pero con Luis Guillén, intendente, sí va a tener ese acompañamiento, va a tener ese respaldo hasta que se le habilite. Porque no es que la municipalidad nomás le autoriza, sino que hay habilitaciones que se tienen que hacer a nivel nacional y ese acompañamiento necesita los empresarios. Y los empresarios, en serio, no vienen a ofrecer coimas ni mucho menos van a coimear, ¿verdad? Al contrario, muchas veces vienen a pedir, por ejemplo, exoneraciones ellos, ¿verdad? Que se les exonere tal. Pero y es importante.
1: Algún terreno lo municipal que, hacen, claro, que tengan que ofrecer, ¿verdad?
2: Lo que hacen ellos, Rodrigo, es generar fuente de trabajo y con eso ya es suficiente. Tenemos nosotros adolescentes, Rodrigo, de 14, de 15, 16, 17 años, que necesitan también tener esa oportunidad de trabajo, Rodrigo. ¿Sabes por qué? Ahí, y no se le da porque muchas veces ellos se van al colegio a la mañana, pero vamos a hablar con los empresarios que se le dé también oportunidades a los adolescentes para que puedan hacer algún tipo de trabajo ahí, ¿verdad? A la mañana, el que entra a turno mañana, a la tarde que trabaje, y el que entra a turno tarde que trabaje a la mañana, con la autorización de los padres, por supuesto, ¿verdad? Porque realmente necesitamos ir generando fuente de trabajo a los adolescentes.
1: Y justamente lo que estaba leyendo, sí. Y me parece importantísimo, esa escuela de arte y oficio para que estos chicos ya tengan, digamos, una preparación para esa mano de obra que se necesita. ¿Verdad? Una experiencia, ¿verdad? Sí. Que aprendan cualquier oficio de manera asistencial, no teórico, sino tocando máquinas, viendo las máquinas, y ese va a ser su primer empleo de ese chico.
2: Es importante aclarar, Rodrigo, ¿verdad? Que las industrias grandes vienen a instalarse y empiezan a construir. En la construcción vamos a necesitar albañiles, por ejemplo, ¿verdad? Pintores, electricistas, arquitectos, ingenieros civiles, ¿verdad? Para la construcción, ¿verdad?
1: Sí.
2: Ahí sí, ¿verdad? Mano de obra, digamos, en esa área. Interín a la construcción, la escuela de oficio tiene que funcionar con SNPP, con SINAS Vocal, conjuntamente, y prepararle a los adolescentes, a los trabajadores, para que pueda trabajar en esa industria. Porque construir una industria lleva un año y medio, 2 años, ¿verdad? Para la construcción físicamente, y a veces es más rápido también, ¿verdad?
1: Sí.
2: Pero vos en 3 meses podés ya capacitarle a los adolescentes y a los funcionarios. Ya es suficiente esos 3 meses para poder capacitarle para que pueda pasar a formar parte del plantel de funcionario de esa industria, ¿verdad? O sea que la capacitación es importante, la formación es importante. Por eso la importancia de que funcione la escuela de oficio, ¿verdad? De oficio, y nosotros vamos a hacer que funcione eso para que podamos prepararle a nuestro adolescente, a nuestros jóvenes, a nuestro conciudadano, para que pueda ocupar justamente un cargo en una industria.
1: ¿De qué te sirve instalar industria si no hay mano de obra calificada, por ejemplo, para ciertos rubros, Luis?
2: Ese es el mayor problema.
1: Por eso se van, por eso de repente se van a otras ciudades, se van a otro departamento.
2: Esta administración, Rodrigo, visto, escuché que está hablando ahora, está trayendo funcionarios de Villarrica, está trayendo funcionarios del departamento de Concepción de San Pedro, en vez de darle trabajo a nuestro conciudadano, a nuestro compoblano, a los pedrojuaninos que realmente necesita trabajar, están trayendo de otras ciudades justamente porque la mano de obra es más barato. Entonces, eso sí realmente es preocupante, Rodrigo, cuando tu propio representante está prefiriendo traer albañiles o mano de obra calificada de otra ciudad y no darle las oportunidades a su conciudadano, ¿verdad? Realmente eso sí es preocupante. Nosotros debemos subsanar, y en nuestra administración sí vamos a subsanar esa situación, Rodrigo. Es una queja generalizada. Por eso, justamente, no salen este equipo a pedir votos en la calle. ¿Por qué? Porque la gente te dice, Rodrigo. La gente te cuestiona. La gente realmente te reclama, y tienen todo el derecho de reclamarte.
1: ¿Te dicen a vos?
2: Me dicen a mí, por supuesto que sí, porque yo formo parte de esa clase política, Rodrigo, ¿verdad? ¿Cuál es la explicación? O sea, que me reclaman y me dicen, señores, a partir de tu administración tenemos que corregir esta situación, ¿verdad? Inclusive hay gente del Partido Liberal, ¿verdad? Y 50% del Partido Liberal que hoy en día me están apoyando. ¿Por qué? Porque tiene... realmente no le representa a su candidato a intendente. Ya se le dio oportunidades por Aysillán ahí por 3 años. Por Aysillán ya se le dio oportunidades. Por Compasión se le dio oportunidades. Entonces, los 3 años, hermano, fue un fracaso. Y los propios liberales me exigen, me reclaman, y sobre todas las cosas me recomienda para que pueda el día de mañana justamente subsanar la falencia que tiene o que tuvo su correligionario, ¿verdad? Y el hecho de que vos le votes a un colorado, Rodrigo, circunstancialmente no deja de ser liberal. El hecho de que vos le votes a una persona no perdés tu afiliación, ni mucho menos no perdés tu ideología, ¿verdad? Sino que, hermano, vas a seguir con la misma ideología. Lo que no podemos ser cómplices de una mala administración. Lo que no podemos ser cómplices de una ciudad que tenemos hoy, la forma que está, ¿verdad? ¿Se puede limpiar? Se puede limpiar. El intendente que terminó está demostrando que sí se puede limpiar. Ahora estaba viniendo por Teniente Guerrero, se está limpiando, se está pintando Teniente Guerrero. Qué linda es la ciudad limpia, Rodrigo, ¿verdad? Pero este es, lastimosamente, tiene recursos para limpiar esta zona céntrica nomás. Pero tenemos Baldío, Rodrigo, Baldío. Que realmente está sucio. Y yo le pido a esos dueños del Baldío, no quiero lo que me vote, porque los puercos no quiero que me vote, que le vote nomás a los otros, Rodrigo, al otro, ¿verdad? Sino nosotros necesitamos realmente limpiar la ciudad. Los baldíos tenemos que limpiar, las calles tenemos que limpiar, las veredas tenemos que limpiar, tenemos que despejar las veredas que están cerradas muchas veces para que pueda circular el transeúnte, ¿verdad? Nosotros necesitamos despejar eso. Entonces, hoy estamos recorriendo por eso casa por casa. Estamos recorriendo barrio por barrio y estamos asumiendo un compromiso con la gente, que vendrá tiempos mejores en Pedro Juan Caballero. No puede seguir nuestra ciudad en esta situación. No puede decir el otro candidato que va a hacer, porque en 3 años lo único que hizo es alzar el impuesto y se encerró en su oficina. Entonces nosotros no queremos más eso. La gente ya no quiere eso. Y no solamente, vuelvo a reiterar, tenemos 21.000 independientes que busca el cambio. Tenemos 36.000 colorados que busca el cambio. Tenemos 36.000 liberal que busca el cambio. Entonces yo creo que se viene el gran cambio. Pero Juan Caballero,
1: otra cuestión que estaba yo comentando al inicio y me parece también interesante, porque es una problemática de muchos, y muchos avivaron también con esto y negociaron, se quedaron, desalojaron el tema de la propiedad con terrenos municipales. Muchos salieron perjudicados con esto, que personas que vivían 30, 40 años en un local que fueron desalojados, ¿verdad? Por argucias que se utilizaron en el municipio en su momento por no pagar su impuesto, que acumular impuesto. Acá dice en tu proyecto que vas a asumir un compromiso con la gente, con la familia Pedro Juanina, con el tema del título de tierra, que va a ser de manera onerosa, ¿verdad?
2: Sí. Nosotros no queremos realmente esta familia, Rodrigo, en algún momento se le había llamado Ibiyaú, en el sentido de que realmente los mejores terrenos, o negociada por el tema del pago del impuesto, ¿verdad? Parte de los terrenos, si era grande, era dividía los terrenos, le sacaba una parte, o en su efecto le sacaba la totalidad, Rodrigo. La totalidad.
1: Sí.
2: ¿Y qué ocurre? Si gana otra vez, este va a ser su último periodo y no vamos a dejar que gane, ¿verdad? Es bien capaz este señor de empezar a sacar otra vez terreno, porque ya no va a ser intendente y seguramente va a tratar de hacer eso. Nosotros queremos dar a título oneroso a fin de darle la tranquilidad, la seguridad y la felicidad a nuestros conciudadanos de Pedro Juan Caballero, porque tenemos personas que hacen 30, algunos 30, otros 40, otros 50, otros 60, y algunos dijeron que hace 90, 100 años, ¿verdad? Que vive en un terreno municipal. O sea que hace 100 años que está pagando, o hace 30 años que están pagando por un terreno que no es de él, no es suyo, ¿verdad? Un terreno, como dice, que está en concepto de contrato de arrendamiento. ¿Qué dice? ¿Por qué arrendamiento? Es prácticamente para no decir de alquiler, ¿verdad? Arrendamiento porque arrenda la tierra, sí, ¿verdad? Y todas las mejoras y todo lo que es el terreno sigue siendo

0: la titulación de los terrenos municipales que tenemos acá en Pedro Juan Caballero, pero con una cláusula especial, por supuesto, era que nos van a poder vender, que tiene que ser más o menos como viene de familia, Rodri. Uh-huh. El bien de familia, para que entienda, es inembargable. No se puede embargar. Ese es un bien de la familia. Y más o menos tenemos que usar esa figura para que nadie le embargue, porque de repente hay algunas cuentas y, ¿verdad?, que tiene. Entonces tenemos que usar, o vamos a buscar el mecanismo de usar esa figura, o sea, de bien de familia.
1: Tiene una ley entonces que respalda lo que querés hacer entonces.
0: Efectivamente, y vamos a financiarle, Rodrigo. Suponte que cuesta 50 millones el terreno. Nosotros vamos a cobrarle 20 millones, ¿verdad? Un 60-70% menos, y vamos a financiarle en 12, 24 o 36 meses nuevamente a las personas para que pueda titular su terreno municipal. Por eso dice a título oneroso. No se puede dar gratis porque la ley no permite, pero sí vamos a cobrarle una suma ínfima a fin de que pueda tener esa seguridad y tener ese título de mano la familia. Pero Juanina,
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0: 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Y la opción 12, el licenciado Fabio García. Están acompañándote, están caminando juntos todos los concejales, candidatos a concejales municipales.
1: Realmente, Rodrigo.

0: importante aclarar esa situación. No es fácil salir a caminar, Rodrigo, ¿verdad? Uh-huh. Porque hay pedidos, hay reclamos, ¿verdad? Sí. Pero los concejales de 1 al 12, conforme a sus posibilidades, conforme a lo que pueda, están ellos saliendo, ¿verdad? Están haciendo reunión. Allí estuvimos con Sully Arce, por ejemplo, una reunión en Santa Ana, allí en la zona de Barrio Obrero, ¿verdad? Tuvimos una reunión, ¿verdad? Y bueno, hermosa reunión, por cierto. Agradecerle los presidentes de Seccional Colorado también, ¿verdad? Nuestro gobernador también está haciendo su parte. Y bueno, todo se está moviendo, ¿verdad? Vuelvo a reiterar lo difícil que es hacer una campaña política, pero nosotros, conforme a lo que tenemos, no tenemos esa,
1: Lo que quiero ir nomás, Luis, hay un compromiso unánime del grupo al proyecto Luis Guillén, intendente.
0: Primero, uno defiende su interés, ¿verdad? Sí. Ellos defienden su interés, ¿verdad? Y otro, segundo, el interés realmente del partido, ¿verdad? Y la candidatura, porque no solamente Luis Guillén es el candidato, sino que nosotros le pertenecemos a una nucleación política, tenemos un compromiso con nuestros conciudadanos, tenemos compromiso con jóvenes, con niños, con jóvenes, ¿verdad? Con adultos, que vendrá tiempo mejor. Entonces, sí, evidentemente, me siento respaldado por ellos. Hay alumnos que un poco más, otros un poco menos, pero lo cierto y lo concreto es que todos estamos en la misma sintonía, en el sentido y con el mismo objetivo, ¿verdad? Que metamos la mayor cantidad de concejal posible. Hoy la encuesta nos da justamente 6 candidatos que van a entrar, ¿verdad? Pero nosotros estamos trabajando atendiendo la situación y atendiendo el crecimiento que estamos teniendo en la encuesta, porque hoy empezamos ahora la encuesta, ¿verdad? De meter 7 concejales de nuestra lista, digamos, ¿verdad? Sí. De nuestra lista, que es la lista 1, ¿verdad? Estamos apuntando a eso y bueno, los últimos meses, seguramente estos últimos 30 días, vamos a intensificar justamente nuestro trabajo y bueno, vamos a seguir recorriendo, vamos a seguir trabajando, vamos a seguir asumiendo un compromiso con la gente que vendrá tiempo mejor en Perú.
1: La otra vez le estuve escuchando al presidente de la ANR, al señor Horacio Cartes, él estaba analizando las municipales con mira a octubre y decía que el anhelo del Partido Colorado recuperar los municipios que quedaron en manos de liberales, y justamente se acordó de Pedro Juan Caballero, sí. Que Pedro Juan Caballero es una de las capitales más importantes de la República, y lo que él en desarrollo en la mira, un compromiso de todos los colorados de aquí del departamento de La Mambay, de mantener los colorados que tienen en los distritos y en especial abocados en Pedro Juan, Luis.
0: Sí, efectivamente. Amén de todo lo que pueda realmente querer nuestro presidente de la República. Es una necesidad realmente que haya el cambio en Pedro Juan Rodríguez, ¿verdad? Amén de todo, ¿verdad? Yo sé que yo tengo el respaldo de nuestro presidente del partido, tengo el respaldo del equipo de ellos, ¿verdad? Por eso salgo, mira, con la frente alta a trabajar, a recorrer, ¿verdad? Porque sé que voy a tener bastante apoyo del mismo, ¿verdad? Del mismo, él me va a abrir la puerta, atendiendo que fue presidente de la República, en el exterior, al fin de que podamos nosotros conseguir recursos para poder invertir acá en Pedro Juan Caballero, para traer industria. Él es un empresario exitoso, uno de los empresarios más exitosos de la República del Paraguay. Estoy más que seguro que con él, ¿verdad? Vamos a abrir industria, vamos a traer industria en Pedro Juan Caballero para poder ir generando fuente de trabajo, ¿verdad? O sea que, al fin y al cabo, eso es lo que buscamos y eso es lo que vamos a lograr, ¿verdad? Y si Horacio quiere, es porque se puede.
1: Gracias, Luis Guillén.
0: Muchas gracias a vos. Decirle a la gente una vez más, pedirle de corazón, Cecil, Cherucha, hermana, hermano, cueva, peñea, ya, ¿verdad? Ahora es de oportunidad. Ya de amigo liberal, cuera, tengo pebotas, abuela, colorado, ya, peputata más colorado, ni pepereta vende afiliación, sino que performata parte de este gran cambio que se viene en Pedro Juan Caballero. Dica, tú y la ñan de ciudad, o en situación o en jaisa. Y ante la ñan de ciudad oña mucho mejor. Y ante ya ICOTBPT intendente. Y ante familias asino oña presente. Y ante familias de estudiación oña presente. Y ICOTB no trabajo oña presente. Nicotero descuento era presente. Nicotero realmente ya había jaña de problema hoy era presente. Apeas era Luis Guillén. Sí, ahí está presente Menendie, ahí también de Quere. Ah, bueno, el 4 de octubre ya de Copeducción ya ha cambiado al zombie que tenemos hoy. Tenemos la oportunidad de cambiarle. Yo me hago responsable. Ladrón, zombie. Entonces nosotros necesitamos realmente cambiar el rostro de la República de Paraguay. Muchas gracias a los amigos, a nuestro conciudadano, Pedro Juan Caballero. 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

0: 27 minutos de la hora 9 de la mañana. Muy buenos días. Maízapa. Ya arrancamos Super Sábado con una temperatura de 28 grados a esta hora en la terraza del país. Soleado.
1: Ay, ay, ay. Opa, guárdame de quebranto.
0: La sensación térmica de 30 grados en la terraza del país.
2: La pena hacerse foto.
0: Sí, ya arrancamos con mucha alegría. Super Sábado. Super Saturday. 55% la humedad en la terraza del país. La canción de los Bibis. 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
0: Barajando las mejores canciones para vos aquí con Oscar Servian. Baiza va a venir con él. Tranquilo, Baite. Saludo a la gente, Capitán Vado, San Capitán, Ponta Poná, Brasil. Bon dia. Las distintas colonias del departamento de la Bambay.
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0: Sí, señor, hay amor.
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0: Ya está habilitado el número del teléfono y la radio al 0971949.

0: Missy, yeah.
1: Smoking the way? 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
0: Bonjour, Messier.
1: Smoking the way as you have there, sir.
0: Saluda a la señora Faustina, que está en sintonía en la radio, ahí los muchachos también, todos los funcionarios ahí de Textil Salinas.
2: ¡Dios mío!
0: Mi querido amigo Nery Bonzi, gracias por la sintonía. Aún paga ya. Ya en sí vamos a estar en contacto también con Cimentao. Les cuento también los premios que vamos a tener en la mañana de hoy para la audiencia.

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1: Vamos. Saludos a la gente de la línea internacional, los casilleros ahí trabajando a full en vamos que vamos hasta el mediodía. Ya le como la cerveza a un zapona. No, ¿cuándo y? Pendeca un cahuete. Ya olvidé. Sí, señor, ya te olvidé.
2: Quiero que vuelvas.
1: Muchas gracias a la señora Blanca Villalba. Muchísimas gracias.
2: Enamorado.
1: Sí, señor. Ya Faustina, ándola, ya saludaba. Eso hasta veo muy ley radio ahí. Sí, señor. Hoy es sábado.
3: Ya. Ya. Ya. Uba, ahí está.
1: Sábado, chiquito, palomita, Ya enseguida 34 años de comercial cimentado. 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Más premio, Catalino Salinas, más premios. Oye, pues ya ve lo mitaina. Está ya recordate, Eina. Y por ahí te di las tiempos soleados y con lo mitad. La ama de casa también hoy con lo mitad. Ibe, ya por limpieza. Cuña guapa será, Qué lindo, qué gusto. Reiteramos al 0971-949-949. La persona que puede llamar, enviar mensajes para esa PPM, cumpleaños completo de Heredia. ¡Sí, señor! Mucho ánimo, por cierto. Hasta el mediodía, Super Sábado.

0: 33 minutos de la hora 9 de la mañana hasta el mediodía, super sábado. Saluda al intendente municipal Ever Salinas. Hoy Coti limpieza ya, Arisa, avenida Teniente Herreros. Ay, me cansé. Ya no entendé de esa, vamos mi pipa mañana, pero Juan se va. Vaya, vea. Ni se dañan el patrón, lo he visto, vea, de Moina, vea.
1: ¿Por qué te reíste?
0: Saludos a Fillote y Catalino Salinas. Fillote, la tema, Inés.
2: Rector Rubio.
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0: Saludos a mi querido amigo Jaime Duarte, que está en sintonía en la radio. Todos los muchachos ahí. A Isabelino, Genaro. El 6 de septiembre, día del sastre. Vamos a embaite, imaginaos, yo preparé hilo mi taina para una farra espectacular, dice. No voy a mover ni un dedo.
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0: Tranquilo.

0: señor. Saludos al profesor Jorge González, también a Cristino Kiki. Ahí sobre el 14 de mayo entre Brasil y 12 de junio el barrio Guaraní. Vamos a pues, te voy a arreglar la CBI. Gloñeti 11, hija. Ahí el, los muchachos Multiservi. San Jorge, Chapería y Pintura. Cataloña en Guayón de vehículos, ¿dónde vamos a ir?
1: Vaya.
2: A preguntarle a las.
3: ¡Hola!
4: ¡Hijo!
3: Y esta va para toda la Rocía Chiquilla.
0: ¡Sí, señor! Mi querido amigo Fabio Cabaña desde Valencia, España. Gracias por el cariño, por el saludo.
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0: A mi dos fillote también desde Palermo, Buenos Aires. Juan Carlos Power, hey, Cejal. Mi Andrés Enduina. Muchas gracias por el cariño, por el saludo a Sandro Adrián. ¡Ay, te voy a llevar!
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0: Al 09.
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0: Mucha alegría hasta el mediodía, super sábado.

0: Boni Choche. Y esta va para toda la racía chiquilla.
1: ¡Yijú!
2: 38 minutos de la hora, 9 de la mañana. Saluda a mi querido amigo, colega Richard Paredes.
3: Nico Boloy.
2: Mateco y hermano, y nada, tranquilo, Baile. Los colegas que están en sintonía en la radio. ¡Échale, hermanito! No piense que estoy llorando, apenas se me sudan los ojos.

0: moco y pavo casal. Pejareja, ve la macho y la cuñade.
1: Apaga la luz. Apaga la luz.
0: A ver la cuñada.
1: Apaga la luz.
0: Eso sí, señor. Arriba con mucho ánimo.
2: ¿Cuál es la presión de ojo, camarada o pata con grupo cuál?
0: ¡Arriba los mariachis!
2: ¡Ay, ay, ay, ay! ¡Ay, espera, ahí viene la
0: ¡Sí, señor!

0: señor. Saludos a la doctora Reinalda Palacios. A mi querido amigo Ser Rey, desde Ponta Poná, Aldo Ortega. ¡Eso!
1: ¿Smoking the way?
0: Mi querido amigo Michel Beer. Uy, ¿y ya te cerveza ahí? ¡Claro que sí! Va en aumento.
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4: ¡Socorro, policía!

0: Apuague. ¿Qué es lo que te falta?
1: Lo que yo tengo de más.
2: ¡Opa, guárdame de quebranto!
0: 43 minutos de la hora 9, hoy es sábado 29 de agosto. ¡Opa, íntima ya! Otra semana ya. Con los brazos abiertos tenemos que recibir el mes de las flores.
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0: September.
3: Yo francamente no tengo ningún inconveniente.
0: ¡Pimpinela!
3: Tienes derecho.

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1: Peñate Negro, la mitad con Eno, antes informa corte programado y comunica que el domingo 30 se realizarán trabajos de mejoramiento, Yima. Amoité, las 8 de la mañana hasta el mediodía. Amoité, zona sombreada. A ver, un poco zona afectada, Cel, Chacomer, alrededor. Y sobre Teniente Herrero, de las 8 de la mañana hasta el mediodía. Bonita corte. Sí, señor. Cambiando de ritmo. Llega. Ovela Premios. Yaka Upata, bien.
2: ¿Por qué te reíste?
1: 1, 2, 3, 4, 5, 6, 7 pagos. Wow. 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A ver un poco. Y ya. 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La 10 y media, bro. Ahí está la teléfono. Ya yo cago. Pues hoy. Saluda a mi querida amiga Elenir del barrio Guaraní. Peyugue verás la PN Pojano Usaje. Te está orego. Sí. Ahí sobre la calle Perpetuo Socorro. No, 14 de mayo. Bien, la esquina de la Escuela Mariscal Francisco Solano López.

0: 48 minutos de la hora, 9 de la mañana hasta el mediodía, super sábado. Catalino Salinas, Patecos, Ingiru.
1: Sí, muy buenos días, David, muy buenos días, Oscar Sevillán, Jamie, como de siempre y siempre, 94.9 FM América, somos tu radio y venga allá.
0: Sí, señor.
1: Ah, sí, es que se saluda entre ustedes, a ver, la Liga Internacional, Mercado, y a todos los chococueños y media campaña, Harvey. Ah, se saluda ese pollo pipe, me guata, penesa, y en Bapoja, ya, ese ya deja esa como paraguayo, ya neñe, guaraní, ja, ñe mongueta. Y es por abajo, pirebeto, guajebe, pende rogagüipe, pende rancho, pende cocinabe, cuña caray, caray cuera, pe mea, y no bebe, ye pisaca, orejeja, pecaí, a veces mismo tereas, porque ya a las 9:47 y pocos minutos llegan, entonces se me está yendo este ave. Hace pollo, pida ella, esa panda, ya, y ese como siempre, y siempre como paraguayo, lo irá.
0: Muy bien, ahí está el saludo de Catalino Salinas. Muy bien, la temperatura va en aumento a esta hora en la terraza del país. Mientras nosotros vamos a disfrutar más canciones aquí en Super Sábado.

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0: Pasen en y lo mitad, La polca paraguaya. En el Bopu Arorico, Añas en Dúo, Tía Sao, Ponaiste, 29 de agosto. Opa, íntima con mes de agosto, será. Y poco lento, Ina, pero. Hoy es esta, oye, salvado. Agosto con dos grupos años y la mes. Pero es esta actividad del folclore idioma guaraní. De la guarania. De la bandera. Esta tela. Estamba de cosas ponado y escuelas jare, allí ya por actividades, acto cultural. A mí es importante, mi profesor de escuela jo, camisado por y venían en este, allá ya cala mi escuela, ¿verdad? Venían de cultura, venían en este. A mí es importante. Y por hoy tiene tradición paraguaya. A mí que ya cara de cuero ya, rapidito y sajón, bollero que sajón, ponen y veñame, mojo, Catalino Salino, se abandonó, o sea, ¿por qué me abandonaste? No sé por qué. Oye, el teléfono, y si casco, para ver, ¿qué hace esta? Y si que sea. Y la 7, oye, ya con oye, paramos. De la leña complicada, y no va a llevar, o que con eso ya, en tu inante, o sea, que corre, no va a dar muy nagri. A esa con el Mercury, dejó doctora Noelia, así para ir automotores, un día de Yamite, y pinta cuña y cumpleaños en Curie.
1: Sí, exactamente, a 7 de la vieja. Saludos, mi abe, ahí Cristian Romero. Está divertida. Entonces, señeta, y viñeta más tú,
0: viñeta, la viñeta. Llegó ya.
1: Sí, señeta o doctora señeta ya. A pime le llegó. Ajá, entonces.
0: 4 años vio cumplir, ¿no?
1: No, 6 más ya.
0: 6 más.
1: 6 más. Vos digo, macho, yo.
0: Va, sí, pa, Iña Cajata.
1: Iña Cajata, sí, pa. Ajá, entonces, a ver, ¿cómo? Viñeta, pete.
0: Qué importante.
1: Ah, 6 años, Jimma, pero. Pey, en el que hay nada más, la meta, se Jessica la. Hay confiado en la viñeta, pero ahí, Carmo.
0: Pues, haciendo los escuingles y cosas ya.
1: ¿Será? De verdad.
0: Es lo tipo Gallo San Roque ese año, yo digo, pero.
1: Deja, pero algo de diseñeta ahí, mi hija, Jessica ahí.
0: Viejo, vea, aparte, yo, o sea, aparte de.
1: Deja, pero no me iría ese, el mismo lento ahí, Jessica, o sea, ahí, porque das esa guasina ni la, y novio ni la. Bueno. Solo Marcelo. ¿Y antes de doctora la?
0: Él es guapa, vea.
1: Ah, él es guapa, vea.
0: Después de Urini.
1: Sí, esa mamá, esa. Entonces, agüejero, divertido, mocón.
0: Va, ese coger a ver lugar, vea.
1: Peango, Zapucay.
0: Zapucay.
1: Colonia, Zapucay.
0: Sí, a ver, ya, pupente,
1: sí, pues, a 10 kilómetros, puta, ya, si es aquí, llamado a tu puta, si prácticamente 1500 metros, ya, es más aquí, ya, fue, ya, usted, me divertí. No, los cagatos, pete, ya, ven allá, mía, no, güey.
0: Ese maestro ya oíra.
1: No, este ya, quién sabe, para jacuar, para echar un granate ya.
0: Domingo, pues jacuar la ojo.
1: Sí, con un fato ya estaba, ve.
0: ¿Cómo yo?
1: Y tú vas a policía ya.
0: A ver.
1: Sí, Santa Rosa de Lima, pues.
0: Con
1: sí, es policía.
2: Policía,
1: tú, ahora sé, por ejemplo, es policía, Diego, que es petido por andar. Se desvío policía y se prácticamente tenían de Gracielita hoy. Sí. Dice, claro que sí, policía, eso. Además, no veo policía, cuenta eso. Llegó reserva 78 años. Año 1976, ese güey llama a la cuartel, deja 78 hace. Ese baja, se popica, no, o sea, y mago, y tú, porque desde baja, ahora, le dice a Juan de Farria. Tú ya la cambias, tú me chico, ahí andas ahí, güey, encende la pensa, ja, es Farria, y nada, andan de documento, y de menor.
0: Sí.
1: Andes, tú ya ni a cambiar la menor, mía, lo más ver, menor de topar pescarle, sin documento. Ay, ya se vio y que la policía llegó. Ahora en 10 y pega, vea.
0: Pues Yuri, 24 minutos de la hora 10, la 10 y 30, vamos a estar bilistando el número de teléfono, ¿verdad? Ya teníamos para más, vamos a hacer esta ya con la primera ya.
1: Sí, esta es la primera de huevo.
0: Oye, ese Catalino, ¿dónde?
1: Maitaba.
0: Policía, yo. Oye, mire, go.
1: Ella se llama.
3: ¿Cómo que el de güey?
0: Después, Yuri,
3: ¿verdad?
1: Sí, tranquilo, paña, Cindy Beñez.
3: Va a Catalino Salinas, Cristian Zamudio, me saluda Catalino Salinas.
1: Tal mi amigazo, Cristian Salinas, hago huejeguri, una peñuela ya jugaba en el contra, a ver.
3: No,
1: jugamos a Guri, en el contra, a ver, David.
3: Justamente, van a dejar dueño en Adayo, ja. Miércoles ya en el partido la pasada, oye, en Baipala, cambian, fueron bajos por Baipalo, mi taja, no me, en la Yuanguá, la horario, Pero miércoles las 8, ya usted tiene salito si Dios quiere, pero...
1: Qué bueno. Sí, no duele nada, vieja, entonces yo voy para...
0: ¿Camión
1: fuera de ellos?
0: Sí, yo voy ahí, hija.
1: Ah, creo que el mecánico va a ir.
3: Oye, solucionan bajo, la problema es que nosotros estamos trabajando y estamos solucionando y dando a la ciudadanía un buen servicio, como corresponde.
1: Sí, viejo, por
3: más. La escuela ya pocho, ¿verdad?
1: Sí, oye, esa la gente ya, justamente ya, a ver, y... Luis Guillera y ambos tu ya y leen de fillote y tu ya ni cambiar y la parte de ciudades, pero Juan Caballero, iluminación, Plaza Jal, mi amo por Timbaja y entonces
3: no funciona sí, por nada este
1: y nada, fillote allá. Me ayudas, estoy por todo allá, Samuyo.
3: Claro, nosotros estamos acá para ayudar a nuestro partido liberal, ¿verdad? So, como liberales estamos haciendo el trabajo para que vuelva nuestro intendente y que puedan seguir el trabajo que está haciendo nuestro actual intendente Ever Salinas, ¿verdad? Eso es lo importante y estamos trabajando para que la ciudadanía vea que tenemos condiciones y capacidad de mantener esta ciudad como corresponde, limpio, y estamos también esperando a la gente que se acerque a la municipalidad, que pague su impuesto, su habilitación, el registro, estamos para poder ayudarle a ellos y podamos recaudar y poner más linda nuestra ciudad, ¿verdad?
0: Sí, espectacular. Y más la limpieza y más la pintura también.
3: Claro, estamos haciendo todo. Viste que nuestra ciudad, nosotros somos el departamento de acá de La Mambaya, ¿verdad? Entonces nuestra ciudad tiene que ser uno de los más destacados, ¿verdad?
1: Sí, yo visité Samuyo a ese mi intendente en base parte de actividad y nada, si yo tenía en base de parte.
3: Yo tengo esa parte aparte de taller y combustible.
1: El taller y combustible, qué bueno.
3: Sí.
0: Taller municipal.
1: Sí, es claro que
0: entonces,
1: sí.
0: Entonces, ¿y esto va a estar miércoles, Juana, a ver?
3: Miércoles, sí, Dios quiere.
1: A partir de las 8.
3: A partir de las 8 de la noche, sí, así, vamos a invitar a nuestro intendente a ver si
1: participa. Sí, pero ya ven en 10 y yo te voy a ver ya a mi agua y contra bella samba de la cultura. Maricias, este hasta mañana.
3: Un gusto saludarte, señor Carina. Como siempre, era como conocido de muchos años.
1: Sí, sí, es claro.
3: Y
1: que sí.
3: Soy una persona siempre trabajadora también, ¿verdad? Ejemplo también a todos nosotros. Siempre un gusto saludarte y que tenga un excelente fin de semana.
0: Muy bien, muchísimas gracias, muy amable.
1: Estás tiempo, ¿verdad? Samuyo Niro, Jope de Chile, un bicho de Rojas, Rojas, nada, ¿verdad? Y por fin, en base de Ipela, base de Yeina,
3: Cordillera de los Andes.
1: Sí, base de Yeina, venían de Forza, y, ¿verdad? Pues viajamos la.
3: En la cordillera, en Paso Jama.
1: Ah, entonces esta vez me llegó pero vi ñamba poño en 10 se agradecimiento de Samuyo a
3: muchas gracias señor Catalino.
1: Sí, a el Juan la miércoles ya su time a voy profesor y na de marcatas ahí profesor a voy de la lista 1 opción 11 allá profesor.
2: Sí señor.
0: Un abrazo. Chao. Ahí está la participación de la audiencia. Dentro de, o sea, a las 10:30 vamos a estar habilitando el número de teléfono, Yagüereco y la gente, la premio Yagüereco de día. ¿Qué tal, profesor Francisco López? Ahí se va a Boejara.
4: Buen día, David. Buen día al señor Catalino, al amigo Oscar. A todos los oyentes de América 94.9, somos tu radio.
0: Sí. Tengo la premio en la Yagüerú.
4: Yagüerú, cesta básica, cerveza y un vinacho. De la Quinta de Morgano. Sí.
0: Entonces, y vamos a organizarnos cómo vamos a hacer el sorteo. Y después tenemos Catalino Salinas más dos pares de cerveza. Despensa Rafa más otro par de cerveza. Está la cerveza vendida.
4: Sí.
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4: Sí. Ahí, Alexi.
0: Alexi, ¿qué tal? ¿Todo bien? ¿Todo tranquilo? Alexi, ¿y micrófono? ¿Cómo está, Alexi? Hablamos.
1: Espectacular. Sí, medio. Ánimo caído.
0: Los niños, los días sábado y domingo, tarde, pues te llamo, yo no puedo. O sea, ojo, matará.
4: Sí, no, le sigue con todo.
0: Usted va a quedar con nosotros para el sorteo también, ¿verdad?
5: Sí, me voy a quedar.
0: ¿Qué grado está haciendo?
5: Sexto.
0: Sexto grado.
1: Ah, ya. ¿Qué? Ojo, por bueno. Nomás será, ¿eh? Qué bueno.
0: Santa María de Los Ángeles.
5: Sí.
0: Qué bien.
1: A va la tarde. Va en de la de tu ya se llega la de tu que Rupi llegué a Pinuncejo, llegué como profesor. Va en la de. ¿Qué pensando?
0: Tu sueño.
1: En de sueño, ¿qué es?
4: Medicina, policía, militar.
1: ¿Están bajo un negro?
4: ¿Está ahí la carrera? Sí.
1: Muy joven. Va en de la de calcular. Es
4: mi time. Van a ir, te metes cosas, vio otra cosa, van a más.
0: La fe, yo en Bolivia Paz, en escuela de colegio. Mira, no necesito en Bolivia Paz.
4: En Bolivia Paz. Tengo un hermano que es médico, ¿verdad? Que dicho de paso también está por la ciudad de Campinas haciendo su especialización.
1: Ahí.
4: Sí, no sé. Dice hermano de Cazulo y nada. Que fue.
0: Pego en Bogubi, entre 5 y
4: 6. Entre 5 y 6. La Cazulo. Coimba,
0: MMT.
4: No. Va, pego Imba, dejamos con Mita Cuña.
1: Qué bueno, sí. Parte de fútbol, ¿de cuándo era el próximo?
4: Es la fútbol, no sé, tela y tu barrio gimnasia.
1: Ah, baby, ¿dónde vamos a ver la pelota? Ya,
4: vamos a ir la pelota, ¿sabes?
1: Sí, pues, es mongo de cuadra de que le estoy. Ah, es bien, mate, compa, mate.
4: Ha sido por cuestiones de la práctica de Castilla con la fútbol, o sea, no coincidí, y la hace tiempo.
0: Es la horario.
4: La mi tema de estudio.
1: El comando era ahí, pensamos, ¿sabes?
4: Y sí, y una etapa donde la hace toda la jata, abrió la jamón, se ve, se tu año sienta ahí.
1: A ver, si no, ¿y cómo va ese seco y abuelo yo?
4: Claro, o sea, abuelo ese, y tú, allá la, y abuelo, y como Ainer y ese allá.
1: Sí, entonces, o cacuá, por una, tú ya, por un arquero, no, mi
4: madre. Claro que sí, mi estadio.
0: A saco de güero, metí pelota ahí.
1: A saco de güero, metí
4: pelota. Pelota ese para el equipo de, un equipo, el amigo Richard. Ha dicho pescado, ahora y amigo.
0: Con razón lo vi.
4: Sí, sí, sí,
0: cocaro. O pescamboina.
4: O pescado. Viste que cabrón, ahora es como David, está la compromiso ya.
0: Sí.
4: Entonces, Richard, pone que la falla, lo mitad ni nada, yun de ella, radio y eso. Entonces, ahora, ya estamos mujer, los amigos, o puta y cargo.
0: Sí,
1: pues, si usted la vi, ya es coladina la lavadero, pues, de camión.
0: Es beumina la.
1: Sí, lavadero, salina, vea la. Ganaba la premio ahí, OJB en Bollollo y cabía con espuma, sin espuma, a lavadero completo.
0: Ah, esa es con mi maquinaria pajú moderno.
1: Había sido cuando íbamos a ir a ver la básica, sí. A pirado, oña en base, en base, para la que amo, para que amo, esa capa donde dejamos por ti, gaspor. 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
1: guau, guau, guau, guau,
0: 200 mil guaraníes, sí, precio, sí, pero sí. Es totalmente diferente.
1: Diferente. Primera vez. Que, ay, veces somos potín vestejado, siendo dentro ya.
0: Tanto mira. Por dentro, por fuera.
1: Ya.
0: Un aspirador, pero con. ¿Cómo se llama? O vapora.
1: O vapora.
4: Sí, sí, sí.
1: O no es la. O no es la. Está espectacular. Entonces, ya güey, coño, voy a tirar lavadero.
0: Tiene camioneta 0 kilómetros,
1: ¿no? 0 kilómetros, puta misa.
0: Pilla 20,
1: de ahí cuadra a 200 equipamiento.
0: Pero pues, está puta buena, ¿sabes? No, pero la.
4: No vale la pena. O vale la pena.
1: Entonces ya, ¿cómo estás lavado? De Roina, Juan. A ver.
0: Sorteo ahí.
1: Sorteo ahí.
0: Titi lavado.
1: Tenían de suerte con ella, hija, ya, güey, jaja, ya, ambos ya jugaban. Con espuma sin espuma, happy, ya. Y que tú veas para un millón de shopping. Hoy va a ver, hoy va a ver,
0: ya no, ya la de cervecita. Qué espectacular. Lavadero Salina, entonces también más un premio más, un lavado de vehículo, de moto, bicicleta aérea. Entonces tenemos una botella de vino, dos packs de cerveza y una bolsa de alimento del profesor Francisco López. También Catalino Salinas, dos packs de cerveza y un lavado de vehículo, Lavadero Salinas y despensa Rafa, un pack de cerveza. Taller de coina ya.
4: Está.
0: Bueno. Sí. No sé si Oscar ya o depende de Mandereina, Oscar. cuando está disponible nomás, está o preparamos y nada más la registro computadora, pepe mande a la niña estoy también y por un y sí, ya ahora hemos ido que más tati ya me la 11:15 a ver ya voy participando ya cuáles cosas a pesar voy ido y lo sortea pata más para que tengan la posibilidad de acercarse aquí en el estudio de la radio para retirar sus premios. Sin problema. Hola.
6: Hola, ¿qué tal, señor David?
0: Muy
6: ¿Qué
0: bien.
6: ¿Qué tal, don Catalo?
0: Y el profesor Francisco bien, López bien. También.
6: Quiero participar, María Centurión.
0: Ahí con directamente vas a hablar con el profesor Francisco López.
4: María Centurión, tu tres últimos números, señora.
6: ¿Qué tal, profesor?
4: Bien, bien, señora. Tu tres números seis.
6: De 03.
4: 031. 031, barrio Guayna, señora.
6: María Victoria.
4: María Victoria.
6: Y anotarle tampoco también a mi marido, Alejo Vera Bonsi.
4: Alejo Vera.
6: Vera Bonsi.
4: Tres último de su CI.
6: 139.
4: 139. Perfecto, señora, ya sí. Están participando.
6: Gracias.
4: Dale, gracias.

0: Hola. Hola.
1: Hola, buen día.
0: Buen día, buen día.
1: ¿Cómo estás?
0: Bien, bien, bien. ¿Nombre y apellido?
1: Nancy Silva.
0: Nancy Silva. ¿Tres último de tu CI?
1: 918.
0: 918. ¿De qué barrio?
1: Emily Martínez.
0: ¿Cómo?
1: Emily Martínez.
0: Emily Martínez.
1: 210.
0: 210. ¿De qué barrio, señora?
1: Barrio Guaraní.
0: Barrio Guaraní. Perfecto. Ya están participando.
1: Gracias.
0: Dale, dale. Hola.
2: Hola, buen día.
0: Buen día. Nombre y apellido.
2: ¿Puedo participar al sorteo?
0: Sí. Nombre y apellido.
2: Cintia Núñez.
0: Cintia Núñez. Tres último de tu CI.
2: 043.
0: ¿De qué barrio?
2: Solar de la Mambay.
0: Solar de la Mambay. Perfecto. Ya está participando, señora.
2: Gracias.
0: Dale, dale.
3: Buen día, buen día.
0: Buen día, buen día. Nombre y apellido, pedazo. Maravilla.
3: Ariel Ocampo. Este día es pecheo, pecheo. A pecheo, hace Catalino Salinas.
0: Nada, a ver, nada, o sea, con todo.
4: Va, te creo, bien, miazo.
3: Ya, Rizdown. Se dijo, pecheo, hay nada, anda en bala. Ya, yo, hija, no, la ñate, está bien, ojo.
0: Oico, va,
4: sí, oico. A ver,
0: siguiente. Tres último de tu seis, amigazo.
3: 6969.
0: 6.
3: No, 969.
0: Va, barrio, va, barrio, va.
3: María Victoria.
0: Ay, sí, ya. Ya, oye, te mando todo para el sorteo, para el lavado del móvil, ¿sabes?
4: Sí,
0: exactamente.
3: Positivo. Oye, te
4: va
3: a poner pichivo, Salina.
4: Gracias, mi amigazo. Ya está participando.
0: Ya, y más, Ariel Ocampo, sí. Sí, ya está. Hola.
5: Hola, buen día.
0: Buen día, ¿qué tal, señora? Nombre
5: y apellido. Bien, Natalia Díaz.
0: Natalia Díaz.
5: Sí, 149.
0: 149. ¿Barrio?
5: La barrio Don Bosco.
0: Don Bosco. Perfecto, señora, ya está participando.
5: ¿Puedes anotarle a mi marido, por favor?
0: Sí. ¿Nombre y apellido?
5: Víctor Jiménez.
0: Víctor Jiménez.
5: Sí, 242.
0: 242. Perfecto, también ya está participando.
5: Gracias, gracias.
0: Dale, dale, saludo. Hola.
6: Hola.
0: Hola, sí, nombre y apellido.
6: Luana Villalba.
0: Villalba. Tres últimos números.
6: 948.
0: ¿Barrio?
6: Desde la Mambay.
0: Solar de la Mambay. ¿Ya está participando?
6: Sí.
0: Dale, dale, dale, dale, chacho. Hola.
7: Hola.
0: Sí. ¿Nombre y apellido?
7: María Vareiro.
0: María Vareiro.
7: 181.
0: 181. ¿Barrio?
7: Villa Guillermina.
0: Villa Guillermina, sí. Saludos a toda la gente de barrio Villa María. Guillermina. ¿Ya está participando?
8: ¡María!
7: Gracias.
0: Dale.
8: 39 minutos de la hora. Ayuda, Oscar. Ay, hola, buenos días. ¿Tu nombre y apellido?
7: Sofía.
8: Salí totalmente recortado su llamado. A lo mejor dispara para alguien, va a venir.
0: Sofía. Hola. Hola.
8: Baja más el receptor de tu radio, el volumen de tu receptor. Al 0971-949-949. Hola.
9: Hola, buen sí. Día, don David.
8: Nombre y apellido.
9: Benita Galloso.
10: Hola, ¿qué pasó?
8: Benita Galloso. Tus tres últimos sí, números, Benita.
9: 339.
8: ¿De qué barrio está llamando?
9: Santa Ana.
8: Muchísimas gracias. Ya está participando. Muy amable.
9: Gracias a ustedes. Chau, chau.
8: Muy bien. 40 minutos de la hora 10 de la mañana. Reiteramos que hoy es sábado 29 de agosto 2026.
0: Hola. Hola.
8: Hello. Hello, hello.
0: Hola.
8: Se letra voto. Reiteramos al 0971-949949. Está el mediodía, super sábado.
0: Hola.
10: Hola.
0: Sí. ¿Qué tal?
10: Con Francisco Oviedo.
0: Francisco Oviedo.
10: 584.
8: ¿584? O está llamando.
10: 584.
8: O está llamando de Mangal.
10: De Mangal. Acá te paso, a mi papá quiere también.
0: Bye. Dale. Hola.
8: Va ese suero.
11: Va este, cuida bien.
8: Con ansia, va. Se puede abrir la nojendo.
11: Ah, ya, ya. Ah, será. Sí. Vidal Oviedo.
8: Vidal Oviedo.
0: Vidal.
8: Tus tres últimos números, Cesuero.
11: 570.
12: Un par.
8: 570.
11: A mí, a ver, otro será. Mariano.
0: Vaya, será.
10: Hola.
0: Hola.
11: Hola.
10: Marcia Oviedo.
0: Katia.
10: Marcia Oviedo.
0: Ah, Marcia. Marcia.
10: Marcia Oviedo.
0: Sí, tres últimos números.
10: 583.
0: Perfecto, ya están participando.
8: Muchas gracias por llamar.
0: Sí, dale. Perfecto, gracias.
10: Chao.
0: Chao, chao.
8: Mi querido amigo Neri Bonzi. Ya puedo recorrer ahí, ¿no?
0: Sí,
8: ya
0: no, más.
8: No fuera cosa quebrando. 42 minutos de la hora, 10 de la mañana hasta el mediodía, super sábado.
0: Hola.
8: Ricardo Ortiz, 525, dice. Está participando.
0: Hola, hola.
8: Chaque. Vale, dale, acá,
0: hola.
13: Hola, buen día.
0: Buen día, buen día. Nombre y apellido, amigazo.
13: Juan Carlos Osuna.
0: Juan Carlos Osuna.
13: 142.
0: Barrio.
13: General Genes.
0: General Genes, sí.
13: Bueno, está mi esposa.
0: Dale, sí, señor. Nombre y apellido.
8: Es Sara, él es mi
14: Hola.
0: Sí. Hola.
14: Leticia Jiménez.
0: Leticia
8: Jiménez.
0: Jiménez. Tres últimos números. 075.
14: Sí, 075.
8: Ya está participando.
0: Sí, gracias.
14: Gracias.
0: Dale, dale.
8: Saluda a Rodrigo Duarte, Ojenduce y Puerto Abandonado. De ahí llamo. Ahí allá.
15: Hola.
0: Hola.
15: Hola.
0: Sí.
8: Nombre y apellido.
15: Hola.
10: Hola.
8: Nombre y apellido.
10: Valeria Isabel Colmán.
8: Valeria.
10: Isabel Colmán.
8: Valeria Colmán. Tus tres últimos números.
10: 473.
8: ¿De qué barrio está llamando? Ya está participando. Gracias por llamar.
10: Dale.
8: Chao. 44 minutos de la hora 10 de la mañana hasta la 11:15. Ya corta, tomamos porque está la llamada. Fuerza,
16: señor Marindú.
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0: Sí,
8: 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Hola.
10: Hola.
8: Nombre y apellido.
10: Tiago Gabriel Pedra.
8: Tiago Pedra.
0: Pedra.
8: Tus tres últimos números, Tiago.
10: 917.
8: Muy bien, ya está participando.
10: También quiero decir el de mi papá.
8: Ay, ay, ay.
0: Va a decir de Tua.
10: Juan Pedra.
0: Juan Pedra. Tres últimos números.
10: 783.
0: Barrio.
10: Villa Guillermina.
0: Villa Guillermina. Perfecto, ya están participando.
10: Gracias.
0: Dale. Sí, Villa Guillermina. Otro laite, otro mundo aparte de Teisa. Sí, buena gente. estuve haciendo también visita en ese sector.
8: Bueno, Gerardo Duarte, y difícil para entrar ahí. 533, Gerardo Duarte, Gerardo. 533.
0: 533, Gerardo, sí. Duarte.
8: Ricardo Ortiz, 525.
0: Ricardo.
8: Ricardo Ortiz.
0: Ricardo Ortiz.
8: 525.
12: Hola.
0: Hola.
15: Hola, ¿qué tal?
8: Anda con ese silla año pa hogar a Yujiza. No ni Emma.
0: No ni Encia.
8: Peñe, era mojo, no invade, ya no ni invade.
0: Sí, sí.
15: Hola, ¿qué tal?
8: O sea, que cosa así voy que la.
0: Llamada, o sea.
8: Ni traba España de ahí. Al 0971-949-949. Super sábado hasta las 12.
17: Así va a conseguir en el número de los
0: jóvenes. Hola.
18: Hola.
0: Hola, sí, ¿qué tal, señora? ¿Nombre y apellido?
18: Todo bien. Francisca Escobar.
0: Francisca Escobar.
18: 182.
0: 182. ¿Va a Barrio Guayo, señora?
18: Barrio Guaraní.
0: ¿Eh? Sí. Mira,
8: Francisca, ¿cómo se vecina?
0: Sí, saludos a toda la familia. Ya está, gracias, participando.
18: Gracias.
0: Dale, dale. Gracias, señora.
17: Va, el ruido del año, voy a petición, como están de plata, el ruido vale la pena.
12: Hola.
0: Hola.
12: Anthony Arzamendia.
0: ¿Cómo?
12: Anthony.
19: Venga, y ve, trago tu aceite.
0: Arzamendia. Traigo el tipo.
12: 789.
8: Yo te conozco. Ya está participando. Gracias por llamar. Qué día, qué puta, ¿viste? Saludos a mi querido amigo Luis Ramírez, que está en sintonía en el radio. O en dulce catalo por ahí ya sale el sol.
19: ¿Cuál es la presión de ojo, camarada o pata con grupo cuál?
8: Ay, ay, ay. Muévete, cañones. Y...
20: No,
8: no, pues está el catalo de ti, o sea.
20: Sí, a Tiño Cáceres, estoy viendo así, que mi banda de Andy, ya se mete con la situación allá.
8: Es que muy al día yo.
20: Sí, claro que sí.
8: Luis Ramírez, con Lucas, de saludos.
20: Gracias, mando, gracias de Luis Ramírez.
0: Sí, sí, sí. Hola.
21: Hola.
0: Sí, ¿nombre y apellido?
21: Sofía Villalba.
0: Sofía Villalba.
21: Sí.
0: Sofía Villalba, tres, último número.
21: 915.
0: 915, Barrio Güey, ¿no?
21: Solar de la Mambay.
0: Solar de la Mambay. Ya está participando.
22: ¿Con quién vas a ir?
21: Gracias.
0: Vale, dale.

0: terror Yojima.
1: Terror, o sea.
0: Terror, yo.
1: Terror
0: de la...
1: Qué puya,
0: yo. Bombacha.
1: Déjate, te hice bien, mi sea.
0: Oh, cansado.
2: Pobrecia, ajá,
1: la seriedad, David, quiero aprovechar y también explicarle a todos los oyentes, ¿verdad? Sí. Tenemos 24.000 electores que son jóvenes, que son independientes.
0: Sí, no, pues,
1: o sea. Y muchos de los jóvenes no saben que están en el padrón de ahí, señor Catalino. Allá puedo hacer las visitas, Gina, y claro. Nosotros pues tenemos nuestro sistema en forma automática, que aquellas personas que no se llegaron a afiliar a ningún partido, el sistema automáticamente ya anda habilitando la general Bendebota. Entonces está dentro del parámetro de los 18, 19, 21, 22 años, bebé, o mi joven, ¿cuál era mía? Hoy inhabilitado vota a David, señor Catalino, a todas las personas que nos están escuchando. Porque algunos se haya pueblo hace visitas y dice, no sé, una enmienda o tal, se dice, ¿dónde ya? Ande como boña de coja, 21. ¿Dónde ya, Ima?
2: Pero eso 2028, no, con Ángel y Catuma.
1: No, con Ángel y Catuma, en las elecciones, sí. Sí, claro que sí, ya están habilitados. En las elecciones municipales ya están habilitados. Le doy un ejemplo. De repente el señor APPT en persona Oreco 17 años.
2: Sí.
1: David Oreco 17 años con Anga.
2: Automáticamente.
1: O completa 17, 18 años en septiembre. Pues. Uh-huh. Entonces, octubre yo votamos.
2: Sí.
1: Sí.
2: Sí, ya votamos.
1: Le doy nomás un ejemplo ahí.
0: Automáticamente.
1: Automáticamente ya la habilita.
0: Esto es lo que se refiere en general, ¿verdad?
1: Para las generales, sí. Las elecciones generales.
0: Elecciones sí. Generales. Muy bien.
2: Sí, ponga mi
0: allí cuadra. Al 0971-949-949. Hola, buenos días.
3: Hola.
0: Nombre y apellido.

0: Luis, se voy. Cuando me queda el enojo, va a la Condi.
1: Sí, claro que sí, hace cuando.
2: Hola.
3: Hola.
2: Sí, ¿qué tal? ¿Nombre y apellido, señora?
3: Perla Núñez.
2: Perla Núñez.
0: Yo te conozco.
2: Doche. ¿Cuánto?
3: Dos ochenta.
2: ¿Barrio?
3: San Gerardo.
2: San Gerardo, ya está participando.
0: Yo te conozco.
2: Dale.
4: Eso nomás.
3: Gerardo Cano.
2: Gerardo.
3: Cano.
2: ¿Tres últimos números?
3: 313.
2: 313. Perfecto, ya están participando. Muchas gracias.
3: Gracias.
2: Dale.
0: Hoy me enamoré y cobré. Se mueve fantasma, lo que quiera.
1: Ay, qué alguno ya.
0: Saludos a mi querido amigo Gabriel. O sea, por hablar de radio con Abeco Sector Coave. Gabriel está ahí en Complejo Salinas Cantinero.
2: O sea, por Abe. Qué maravilla.
0: Bastante bien, mañana en Enduina. Saludos para él.
4: ¿Mocan de güey?
1: Sí, pensé que David, porque sé que es justamente de Miami, de Zapucaya, Colonia Zapucaya, veja, 11 ponas, o sea, 94.9. Sí. Casi pegan de irnos en duda, veja, 10 kilómetros.
2: Sí,
1: por eso
2: no
1: me
2: alcancé
1: la
2: frecuencia.
1: Sí, los Soyani, yo divertí, yo pepe, sí.
5: Yo se
1: pilló
5: todo.
1: Hola. Hola.
0: 53 minutos de la hora a 10 de la mañana. Hola, buenos días.
6: Hola, buen día.
1: Nombre y apellido.
6: Rocío Ayala.
1: Rocío Ayala.
0: Ay, Rocío.
6: 987.
1: 987. ¿Qué barrio?
6: ¿Puedo anotarle a mi hijo?
1: ¿Va de barrio?
6: Del Miro Ayala.
1: Sí, va de barrio llano, ¿eh?
6: Barrio Guaraní.
1: Barrio Guaraní.
0: Sí, había sido. Mi soldado brasileño.
7: El
0: 3, número de tu hijo.
6: Anotale un poco a mi hijo.
0: Ya anotamos. Sus 3 últimos necesitamos.
6: Delmiro Ayala.
0: Sí. No, sus 3 últimos números.
6: 123.
2: Ya está participando.
0: Vaya el tema.
6: Gracias. Dale. Fuerte.
2: Dale. Igualmente.
1: Hola. ¿Qué va? Hola.
8: Hola.
1: Sí. Nombre y apellido. Con
8: Laura Oviedo.
1: Laura Oviedo.
0: Yo te conozco.
1: Sí, chica. Último número, Laura.
8: 506.
1: Laura. Varios.
0: Manga. Yo te conozco.
8: Dale, gracias. Chao.
2: Dale.
0: Ay,
1: ¿cómo? A ver.
0: Al 0971-949-949.
8: Colombia.
1: Sí, buen día. Adelante. Nombre y apellido.
0: Coronel. Ana Coronel.
8: Liz Coronel.
0: Liz Coronel.
1: Ya. Segundo número, Liz.
8: 169.
2: ¿Barrio?
1: ¿Qué barrio?
8: Barrio Guaraní.
1: Barrio Guaraní.
2: Barrio Guaraní.
9: Ambo y pende familia.
1: Sí, en Baja.
0: Coleta, poñemos en Baja. Cuando tanto ni ese, hay por España no está ya. O así le pastel, otro le mandí.
1: Hola. Mario, la llano.
8: ¿Para anotar?
1: Sí. Nombre y apellido.
8: Paola Rodríguez.
0: Paola Rodríguez.
1: ¿Qué último número, Paola?
8: 057.
1: Ah, ya. Barrio el mismo ahí.
8: Sí.
1: Barrio Guaraní.
8: Dale, gracias.
0: Chao. Ay,
1: ya.
2: No hay gato, otro.
0: Sentimos ella.
2: No hay gato.
0: Ey, sella. tengo un reto de macasaco y sea, sí. Macasaco que sea rayito, ni rayito.
2: Saludos a todos los amigos.

0: Del TikTok, de la plataforma TikTok, hey. Saludos al señor Catalino, hey. Catalino, David, saludos a David.
1: Hola, hola.
0: Al amigo Oscar hola, también, hola. Hey. Ahí chiquitín, a Catalo, hey. Oye,
2: chiquitín,
3: ¿sabes? Chiquitín,
2: ¿eh? Saludos, chiquitín. Se saluda, chiquitín, ¿eh? Bate, coño, y mira, ¿sabes?
4: Sí. Por ahí, a un par.
2: A un par de chiquitín. Sí.
1: Un equipo completo, ¿eh?
0: Sí.
5: ¡Quítalo, vamos, y presa!
2: Se saluda, chiquitín.
1: Dame tu chat. Hola.
6: Hola.
1: ¿Cómo estás?
6: Todo bien.
1: Qué gusto, qué lindo. ¿Nombre y apellido?
6: Hilda Sobal.
1: Hilda.
0: Hilda.
6: Sí, señor.
0: Escobar.
1: Escobar. ¿Tú tres últimos números, Hilda?
6: 259.
1: 259. ¿De qué barrio está llamando?
6: Barrio San José.
1: San José. Está, saluda a la gente. San José.
2: En el amor, mamá, en el código.
7: Hola.
1: Nombre y apellido.
7: Virginia Ortega. 950-404.
1: 404.
0: 404. Perfecto.
1: Ya está participando. Muchas gracias. Muy amable.
7: Dale,
0: dale. Dale.
1: Al 0971-949-949. 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
1: Muy bien, al 0971-949-949. Hola. Hola. Nombre y apellido.
9: Hola. Rocío Oviedo.
1: Yo te conozco. Toin, toin, toin, toin. Tus tres últimos números, Rocío.
9: 726.
1: Ya está participando el barrio Mangal.
0: Mangal.
9: Gracias.
0: Perfecto. Chao. Hola. Hola.
1: 59 minutos de la hora, 10 de la mañana.
0: Sí.
1: Nombre y apellido.
10: Sonia, les saluda a ustedes.
0: Sonia.
10: Sí, ¿qué tal? ¿Cómo están?
0: Bien.
1: Pero al escuchar el sonido de tu voz, mucho mejor todavía.
10: Wow. Uh-huh. En un sábado maravilloso.
1: No sí. Soy un perro, pero te digo wow.
10: Tiao, te digo.
0: Apellido, Sonia.
10: 385, terminación de mi cero.
0: 385, Sonia y apellido.
10: Martínez.
1: Martínez.
0: Barrio.
10: San Blas.
0: San Blas. Saluda a toda la gente del barrio San
1: Vaya
0: Blas.
1: Vaya caluta tía, Sonia.
10: Y también estoy. No sé qué voy a hacer, pero ya también amo.
1: De la grande olla, pero está entre tres ahí al lado. Sí.
10: Entonces
5: te digo, no sé, oye. ¡Ay, siete, mita!
1: Ya.
10: No, ya que paran, para ustedes.
0: Sí.
1: Ya está participando.
10: Un buen sábado y fin de semana.
0: Perfecto. Igualmente.
1: Para vos.
10: Chaucitos.
0: Chao, chao.
7: Chao.
2: Hugo Rodríguez.
1: Hugo Rodríguez.
0: Sí, sí. Hola.
1: Ambuila el kilo.
2: 40.000.
0: Hola, sí.
11: Buen día.
0: Buen día, nombre, apellido.
11: Buen día.
1: Jesús.
0: Bien, bien.
12: Elisa Robles.
0: ¿Cómo?
12: Elisa Robles, 142.
0: Elisa Robles. ¿Tres últimos números?
12: 142.
0: ¿Barrio?
12: Obrero.
0: Obrero. Perfecto, ese barrio guasa. Populoso barrio sí, obrero. Sí.
1: Ya está
0: sí,
1: participando.
0: Ya está participando.
1: Gracias. Al 0971-949-949 Ñane Invadica y Chuigo a estudio Vena. Ni por ahí,
2: Deje, está bueno, Hugo Rodríguez.
1: Sí, que sube yo a hacer Hugo Rodríguez, 40,000 guaraníes. Y pon, o sea, tú mi tu paso y vaquillas. Hola.
3: Buenas, ya, mi amigo.
1: Tú te pongo ahí.
2: ¿Qué modo? Oh, boludo.
1: ¿Cómo que vos se vaya ahí?
2: Boludo.
1: ¿Y más hoy vos se?
4: No sé, brasilero.
1: ¿Eh?
0: Sí. Hola. Sí.
1: Hola.
4: Hola.
1: Nombre y apellido.
4: Paolo Ortiz.
1: ¿Cómo?
4: Paolo Ortiz.
0: Paolo Ortiz.
4: 192.
0: Bueno, barrio.
4: Obrero.
0: Obrero. Paolo. Dende ahí, veo, imagínate, hicieron algo ese ave, para ver. Están, voy a ver los guamos ahí, ya. No aprendéis, ya. Coina, ese es socio.
8: Rico Rubio.
0: Saludos, Pablo.
4: Gracias.
0: Dale, dale.
2: Hola.
1: Catalino de
2: música,
1: ¿no?
2: Sí, música, pues. Hola.
0: Hola.
4: Hola.
2: Sí, nombre y apellido, mi amigazo.
4: Oscar Sevilla.
2: Leonardo Valiente.
4: Barrio Nueva York.
0: Ambas
4: en Rubio Pusilia,
0: en Americano,
4: ¿cuál
2: es?
0: Americano.
2: Americano. No, igual, Vale, marcando.
1: Tapiti.
2: Por eso es todo. Yo le marcando porque me digo, con mi mensaje y eso.
1: Con mi mensaje, con mi roba, con Tapiti.
2: Tapiti, viejo
1: guapo.
0: Y para este hijo, la Tapiti, digo.
4: Hola. Hola.
0: Sí, nombre y apellido.
4: Daniel Sosa.
0: Daniel
4: Sosa.
1: Sosa.
0: ¿Tres últimos números?
4: 835.
0: 865.
4: 35.
0: 35. ¿Barrio?
4: Fracción Amambay.
0: ¿Fracción?
4: Amambay.
0: Fracción Amambay. Perfecto, saludos, amigazo. Ya está, participando.
4: Dale, gracias, hermano.
1: Dale, dale. Quiero participar el sorteo José Gamarra, 598.
0: José Gamarra
1: 598.
2: Muy bien. Ney, problema, seguro.
1: Cinco minutos de la hora 11, super.
2: Hola.
1: Sábado.
2: Hola.
11: Hola.
2: Sí, nombre y apellido.
11: Ana Medina.
2: Ana Medina.
11: 075.
2: 075.
13: Va, hijo de
11: cocina,
2: ¿eh? De barrio Mateco. Moyano.
11: Solar
2: la Mambay. Solar. Visita a mi miembro, si no.
0: Solar la Mambay, a visitar.
2: Ya está participando ya.
0: A participar.
11: Marco Antonio Villalba también.
2: Marco Antonio Villalba, Solar de la Mambay.
11: Amando, te mato a
2: su familia. Siete, o sea.
0: Tres últimos números de Marco Villalba.
11: 915.
0: Ya está.
11: 615.
0: Ah, 615. Ya están
11: 615.
0: Participando.
11: Ya. Okay. Estamos,
0: dale, dale. Y otra vez. Hola, ayer estuve visitando las fracciones de Santísima Trinidad y Santa Teresa.
2: Importante,
0: ¿verdad? Sí, allá puedo hacer
2: recorrido. Hola. Hola.
14: Hola, buen día.
2: Buen día, buen día. Nombre y apellido, señora, señorita.
14: Virginia Jiménez.
2: ¿Cómo?
1: Frígida.
14: Virginia Jiménez.
1: Virginia Jiménez.
0: Virginia.
2: Sí. ¿Tres últimos números, Virginia?
13: 624.
2: ¿Qué barrio, Virginia?
13: Barrio San Gerardo.
14: En el amor, mamá, de código.
2: Llevo mi misma barrio.
13: Más o menos, más o menos.
1: Más o menos, está en el amor.
0: San Gerardo, sí, ya está participando.
13: Dale, gracias.
0: Dale, dale. San Gerardo, ya
2: visitamos. Hay vecinos que creen.
0: Populoso barrio San Gerardo. Ya, pónganlo hacia el recorrido.
2: Hola.
15: Hola, buen día.
2: Buen día, buen día, buen día. Nombre y apellido.
15: Elba Romero.
2: Elba Romero.
0: Elba Romero.
2: Elba.
1: Elba.
2: Elma.
16: Eso nomás.
15: Elba.
2: Elba. Elba. Elba. Elba. Elba.
17: Y el de Cauca,
2: ¿usted? Oye, pea. Che, último número.
15: 983.
2: Va, barrio.
15: Reyes
0: Católico. Reyes
2: Católico. Está participando, señora.
15: Muchas gracias, señor.
2: Ok, chao, chao.
1: Chiquitita.
2: Chiquitita, ya. Hola.
18: Hola, hola.
2: Sí, nombre y apellido.
18: Amada Olazar.
0: ¿Amada?
18: Amada Olazar.
2: Olazar, Olazar. Sí. ¿Tres últimos números?
18: 567.
2: 567.
19: ¿Santa y con años de
18: nervio?
2: 567.
0: ¿Barrio?
2: Barrio.
18: Portal
0: 2. Portal 2. Ya está participando.
18: Dale, gracias.
2: Fabrica la. Hola.
1: Portal Dongo a otro lado. La ahí a otro lado, a otro lado.
2: A otro lado, a otro lado. Hola.
17: Ya haré yo más.
2: Ya haré yo. A ver, o carina la.
17: Y el de Cauca,
2: usted. Oye, pea ahí.
1: Hola. Buenos días.
18: Hola.
1: Nombre y apellido.
18: Bruno Carballo.
1: Bruno Carballo. Tus tres últimos números, Bruno.
19: 674.
1: Rico
19: Rubio.
2: Sí.
1: ¿Cuánto?
18: 674.
1: Sí. ¿De qué barrio está llamando?
18: Reyes Católico.
1: También.
0: Ya pues, Reyes no lo Católico.
19: Católico.
1: Ya está participando. Gracias por llamar.
18: Dale, gracias.
1: Ya haré ese lo
2: Hola,
1: buenos días.
20: Hola.
1: Nombre y apellido.
20: Luis Duarte.
1: Luis Duarte. Tus tres últimos números, Luis.
20: 109.
1: ¿Cuánto?
20: 109.
1: ¿De qué barrio está llamando?
20: San Gerardo.
0: ¿Mangal?
20: San Gerardo.
0: San Gerardo, sí.
19: Santa y con años de inmediato.
1: Ya está participando.
20: Gracias, gracias.
1: Okay. Dale, dale. Muy bien. 9 minutos de la hora 11.
0: Hola. Tranquilo, pa. ¿Nombre y apellido?
20: Paulo Rojas.
0: Paulo Rojas.
20: Sí, señor.
0: Tres últimos números.
20: 077.
0: 077. Más Uruguay, amigo.
20: Jardín de Aina, Jardín Aurora.
0: ¿Qué Jardín Aurora? ¿Amistad uno o amistad dos?
20: Amistad
0: 1. Sí, es jurisdicción, guay, se ha amistado, guay. Sí, maravilla, amigazo. Sí, vecino, coordina, ya está participando, amigazo.
20: Sí, dale, amigo, gracias.
0: Dale, dale, dale.
1: Hola, David, quiero participar en el sorteo Ruth Sosa. Ruth Sosa, 138.
0: ¿Rus?
1: Ruth.
0: Ruth.
1: Sosa.
0: ¿Ciento?
1: 138.
0: 138.
1: 10 minutos de la hora 11. Seguimos hasta el mediodía al 0971-949-949. Hola.
21: Buen día. Hola, buen día.
19: Víctor Rubio.
1: Nombre y apellido.
21: Mario Mereles.
1: Mario Mereles.
19: Muy contento.
1: ¿Cuánto?
21: 257.
1: 257. ¿De qué barrio están llamando?
21: San Ramón.
19: Santa y con años de Inés Rubio, bebé.
0: Ya está participando.
1: Pichibur.
0: Hola.
22: Hola, ¿qué tal?
0: Sí, ¿qué tal? ¿Todo bien? ¿Nombre y apellido?
22: Catalina Calonga.
0: ¿Catalina?
22: Geraldina Calonga.
0: C.
22: Geraldina.
0: Geraldina.
1: Geraldina.
0: Geraldina.
1: Sí, Geraldina.
23: No, hay que aclarar bien.
22: 070.
1: Marela Seti, la entera.
0: Barrio. Barrio.
22: A mí, peso David. Dale. Oroñe, ya, un saludo ahí a todo, al profesor, a Catalino y a David.
0: Sí, ¿de qué barrio me está llamando? ¿De qué barrio?
22: San Gerardo.
0: San Gerardo, perfecto. Sí, ya está participando.
2: Por los ojos.
0: Dale, dale, dale. Chao, chao. Chao, chao.
1: Y la tele, tía.
2: Sí, no, ya, profesor.
1: Ay, 12 minutos de la hora, 11 de la mañana. Dentro de 10, 15 minutos ya nos cortamos.
0: Hola.
6: Hola, Bernardo Valiente, 081.
0: Ni idea de hacer la integrina. Fue a Teiman, de dejó bajada. De frente a mí, mira, no. Dejó la bajada, mejor reducida. Bernardo.
1: Gerardo.
9: Quizá pasaban un 60 entre 80 kilómetros por hora.
1: O bajada, acelerado.
9: Pero increíble.
1: Punto muerto en el remo.
2: De esa cuajevión, de la. Va a ver, ya, pues.
1: Tus tres últimos números, Gerardo.
6: Bernardo 081.
1: Bernardo
0: 081. Va a barrio,
6: ahí San Gerardo.
0: San Gerardo.
2: Ya se da un par.
1: Se empata, mami, San Gerardo, vaya.
0: Sí, bueno, San Gerardo con todo, o sea.
1: Ya está participando, gracias por llamar.
6: Dale, gracias.
1: Hola.
16: Hola.
1: Nombre y apellido.
16: Marcelo Cardoso.
1: ¿Cómo?
16: Marcelo Cardoso.
1: Marcelo Cardoso.
0: Marcelo.
16: Sí, señor.
1: Tus tres últimos números, Marcelo.
16: 074.
1: ¿Cómo? 74. Ya está, ya. ¿Qué barrio? Bueno,
16: gracias. San Blas.
0: San Blas. Blas.
1: Saludos a la gente.
16: Gracias.
0: Dale, dale.
1: Está donde hay visto mi hijo, veo visita, ves a baja, ves a pay. Arriba, vamos a la tema.
0: Sí.
1: Hola.
23: Sí, buen día.
1: Nombre y apellido.
23: Adriana Penayo Duarte.
1: ¿Qué tal, Adriana? ¿Cómo está? Tanto tiempo. Nombre y apellido, Adriana
0: Penayo. Ya,
1: Penayo. Tu tres
23: Penayo
1: últimos.
23: Penayo Duarte.
1: Duarte.
2: Va, ellos ya por hijo.
23: 792.
2: Va, ellos ya por hijo.
0: Barrio.
23: Barrio Carolina
0: 2.
23: Carolina
0: 2. Oye, profesora, ¿está la hora de visita? No, jamás la he pasado. Guavirá 2, 3, a Carolina 2, allá poma. Tú chiste, ¿no la pendejo le dicen así, leña?
2: Oye, ¿qué quería?
0: Algo no ahí. No, algo no. Viste que del día de
1: hoy. ¿Qué quería? Adriana, ¿dónde se ha dado cañín de ahí?
0: No. A pelo y coaina, posiblemente. A correr, vende le dicen ahí, sí. Sí.
1: Gracias por llamar.
0: Saludos, saludos. Dale, dale.
1: 14 minutos de la hora 11 al 0971-949-949. Super sábado hasta el mediodía. 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Somos tu radio.
0: Oilda Valiente. Oilda, ¿qué tal, Oilda? Pasaban a tu último número. Oilda.
1: Por sí. TikTok y la
0: sí, tema. Por TikTok la gente está siguiendo también. Sí, con todo.
24: Debemos
25: hacer
24: no pillar.
25: Demasiado,
24: estoy cansada.
0: Hola.
25: Buenas tardes.
1: Buenas tardes.
0: De Cagallo Carupa, más allá.
24: Está borrachado,
0: parece.
24: Caramba,
0: por la voz y media. Sí, no, más sábado, amiga, más sábado. De acuerdo, cada uno a su movimiento. Nombre, avería,
24: mira, eso. No,
25: mentiroso.
0: Derlis
25: Arevalos.
0: Derlis Arevalos.
24: Bueno, en guarde.
0: ¿Tres último número?
25: 810.
0: ¿Va a Barrio Guayna, amigazo?
25: Bernardino Caballero.
0: Bernardino Caballero. Sí, vecino, vecino, ya, pues acá nadie viene a ganar, hija de Yui, porque el lema es que todos los ganadores tienen que pasar a retirar su premio, ¿verdad? En sí, el transcurso del día, en la fecha. Sí.
25: A
0: niño, esa jata
25: la
0: ganó. Japea,
24: peimea, ¿con qué voy a
2: estar? Es importante,
25: gracias, profesor.
0: Dale, dale. Dale, dale.
1: No, eres coy orela, a ver el aeropuerto, pero igual nomás te vamos a ver.
25: Dale, dale, dale.
0: Dale, dale. Maravilla, maravilla.
1: Castalón de ahí, pues, sí. Catalombo a hacerse la itere, dejando tocar y tú mandas para las pausas.
2: Sí,
1: ¿verdad? A mí te está volando a puerto la neumilla.
3: Oh, caputa, la ese corazón.
2: A mí sí, está bueno. Hola.
0: Déjame, hola. Hola.
1: Se cayó.
0: Oh, amicia.
1: Oye, me se va a intentar. ¿Qué ya veo? Oye, corta.
0: Oye, corta allí.
1: A bebé.
0: Sí.
2: ¿Cómo ya me compro? Soy una la. Genoia.
5: Hoy es 7 mitas.
0: 56 la. Ya no está ahí, no hay tema.
1: 56 llamadas.
5: Yo de varones y 4 varones.
2: Ahí no lo veo. Está bueno, ya hago detalle. Hola.
1: Saluda al presidente de mayo, el ingeniero
2: Hola.
1: Romero. Bueno, hola. Hoy 2 de mayo juega a las 16 horas.
2: Hola, hola.
7: Hola.
2: Sí. Nombre y apellido.
7: Antonio David Valiente.
0: Antonio Valiente. Che, último número.
2: Último número, mi amigo.
7: 115. San
2: Gerardo. San Gerardo,
0: populoso. Populoso, barrio San Gerardo. Ah, visitamos a ti, parte de sí. Sí, sí.
8: Guarte.
0: Claro que sí.
8: Guarte.
0: Maravilla, ya está participando, amigazo.
7: Gracias.
0: Dale, dale. San Gerardo, ya.
2: Hola. Hasta luego, profesor. Ese correo de... Cáncer para hacer algo, ¿eh? Siempre estoy viendo, estaba dando ese saludo. Ese
0: es más divertido. Ah, siempre es allí la estallida, o sea. Ah, a mí no cuando gana ni nada de gallito, o sea. Poña empata. Ya empata. O sea, iba a tener nada más, o sea.
2: Otro poñado.
0: Sí, ya superó a mi guaraní, va a verla realmente.
1: Los pitangos y David, me van a pagar la entrada. Usted de la prensa tiene acceso libre. Hay que colaborar.
2: Hola.
5: Bueno, me había explicado antes, no entendemos.
2: Ahí está, ahí está. De ahí, pues allá, pues ya. Hola. Hola.
8: Hola.
2: Sí, nombre y apellido.
8: Doriana Villalba.
1: Se mondía donde.
2: Se mondía esa. Sí, último número.
8: 4554.
10: Hola, ¿qué pasó?
0: 454.
8: Sí.
0: Barrio.
8: Solar de la Mambay.
0: Solar de la Mambay. Ya está participando.
8: Yo
2: coté,
8: gracias.
2: Ya está participando ya.
8: Chao. Yo coté pilló todo.
0: Te hago a tañón de gallina y nada.
2: Pero te pilla pa. Te hago
0: a 2 de mayo. Te hago a 2 de mayo.
2: Te hago
1: a 2 de mayo. Sí. Yo a Lexi la manté y.
2: Hola.
1: A Lexi, vaya vos, Ocar. A Lexi.
2: Hola.
12: Hola.
2: Sí, nombre y apellido.
12: Miriam Ojeda.
0: Miriam.
1: Miriam.
0: Miriam.
12: Miriam Ojeda.
2: Miriam.
5: ¡María!
12: Miriam Ojeda.
2: Sí, claro que sí.
0: Ajá. Último número.
2: Che, último
1: Miriam
2: número.
1: Miriam
2: Coicojo. 482.
0: 482. ¿Dónde va el barrio? Barrio.
12: Santa Teresa.
0: Santa Teresa.
2: Es mi amigo, bebé. Ya puedo visitar y no
0: me lo sé. A recorrer y no ver con Santa Teresa. Sí, a correr y no
2: ver. Qué bueno. Sea.
0: Claro que sí, ya está participando.
2: Está participando ya.
12: Bueno.
0: Dale, sí, dale.
12: Gracias.
0: Dale, dale. Chao, chao.
2: Hola.
1: Boricao.
2: Y apoyo, además. Está mi tía, ve. Vaya, ¿no? Combi un baeo significa combi. Combi de sayo se ve, David. Hola.
1: ¿Eh?
2: No, no, yo sé, me hago la vida y eso ya.
1: Ah, pero soy más así, ¿no?
2: Pero soy más
1: así. Bailaba así.
2: ¿Eh? La pillé ese,
1: pero... Tengo quinina, ahora estoy, ¿no? Hola. ¿Cómo se va marcando tu papá? ¿Cómo se le dice?
26: Kiko.
2: ¿Qué
26: me
2: dijiste? Kiko.
1: Kiko y Jaina.
2: Kiko.
1: Amigo del Chavo.
26: ¿Por qué te reíste?
0: Imaginado. Kiko dice, es Kiko donde ya llegó a la...
2: Kiko.
0: En el mundo del deporte, Kiko lo mismo se dice ahí. A ver, Kiko.
2: Hola.
27: Hola.
2: Sí, nombre y apellido.
27: Amanda Prieto.
2: Amanda.
0: Amanda.
26: Amanda Prieto.
28: José Brasilero.
2: José también.
1: Amanda y nerviosa.
2: Sí, último número, Amanda.
27: 389.
2: Va, Barriñano, ¿eh?
27: San Juan Neumann.
2: San Juan.
0: San Juan Neumann.
2: Y ya está participando ya.
1: ¿Por qué está nerviosa vos?
27: Dale, gracias.
0: Dale, dale, dale.
27: Y yo,
2: gracias, mi corazón. Sí, gracias. Hola, ojalá. Yo,
1: 21 minutos de la hora. Dentro de 5 minutos ya lo cortamos.
0: Sí, sí.
1: Aprovechen, llamen porque tenemos 5 minutos.
4: ¿Cómo
2: es esa guanda?
1: 60 ya completamos.
2: Ahí está. Está previo ya.
1: Al
2: 0971-949-949. 40.
1: Y después vamos a decirle a la audiencia cómo vamos a realizar.
2: De la lista 1, 11.
1: Bacanilla. Catalo que mira ni en goina. Después le vamos a explicar a la audiencia el sistema del sorteo que vamos a realizar.
0: Sí.
1: Después de cortar, una persona va a llamar a la PEO en Nueva York para dar sorteo, ¿verdad, profesor?
0: Sí, señor.
1: Y la persona que llama. Se va a ganar automáticamente una botella de vino. Hay más seriedad.
2: Seriedad.
1: Sí, en vivo, en directo y a través del Facebook nos estamos viendo.
0: Completo y
1: teza.
0: Sí.
1: Va a estar allí a por la sorteo. A ver, no hay porina, Yuri, no hay porina.
0: Claro.
11: Si nos organizamos, cogemos todo.
1: A ver, no hay porina, hoy es Yandú, Catalino.
2: Yandú.
1: ¿Tenemos música, Catalino?
2: Sí, está
1: bien. Viva, bye.

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1: Hola.
2: Sí.
3: Nombre y apellido. Se fue.
1: Ojo, chiquisa.
3: Copala y pila.
4: Y pila, pa.
3: Deporte y veo a Bapile y
1: quiero participar al sorteo de Chiquitín. Chiquitín, pasada, Chiquitín, ande tres últimos números de ese.
3: No está tan
1: Chiquitín. Está el amigo Chiquitín, ya que nos está también observando de la plataforma del TikTok.
3: Sí. A vivo, a vivo.
1: Sí.
4: ¿Cuál es el problema, Yeuru?
3: Jango y Capitán Amazonas.
1: 187, Chiquitín. Hey. Ya está, ya Chiquitín.
5: ¿Moken de güey?
3: Parque en Aragua.
1: 187.
5: ¿Moken de güey? Moken de güey,
3: Jesús. 24 minutos de la hora 11 de la mañana. Hola.
6: Hola, buen día.
3: Nombre y apellido.
6: Daniel Penayo.
3: Daniel Penayo.
7: Nico Bloy.
6: Penayo.
1: Penayo.
3: Penalti.
4: Penalti.
3: Tus tres últimos números.
6: 680.
1: Barrio.
6: General Kenneth.
8: ¿Para qué me jodes?
1: Ya está participando.
8: Gracias.
4: Yo
8: creo
4: que
8: pilló todo.
4: Sí, exactamente.
3: Dos minutos y nos vamos. Cerramos. Total llamada ya de Oscar.
1: ¿Qué la llamada? Hola.
4: Hola.
6: Hola.
4: Sí, nombre y apellido.
6: Karen Villalba.
4: Karen, ¿cómo? Siempre yo es Karen.
9: Yo te conozco, Karen.
4: Che, último número, Karen.
6: 514.
4: ¿Qué barrio?
6: Solar de la
4: Mambaya,
6: full.
4: Solar de la
1: Mambaya. A full. A nivel de esa, ahí tiene una lista. 1, opción 11, 4 de octubre.
4: Sí. Ya está participando.
8: Sí.
1: Sí.
3: Saludos al amigo Adalberto Caballero. Feto Caballero. En el Duna, está en sintonía de la radio. Dice, avísame si ganamos, así vengo otra vez. Sí, ahora voy a ir a ver si agarro algo.
8: ¿Cuál es la presente ojo, camarada o pata con grupo cuál?
3: Salimos y Beto Caballero está yendo rumbo para la transmisión del partido 2 de mayo. Ojo, en Vigruña de Nenduina. Buen viaje a todos los muchachos, que eso es cierto, hay que desear buen viaje.
1: Sí, claro que sí.
3: Vamos a pedirle a Dios para que salga todo bien.
1: Pueda
3: para
1: acompañar, que no sí. Puedan regresar otra vez sano y sí. Salvo, todo, ¿verdad? Sí.
3: Todos tenemos familia y
1: sí.
3: Es bueno echarle una oración. Espectacular. Buen mucha viaje fuerza. A todos los compañeros que van a cubrir, ¿verdad? El partido.
1: La cobertura.
6: La cobertura.
4: ¿En serio? Ya vamos a decir nada de más.
1: Mucha fuerza a nuestro equipo del Gallo Norteño. O sea,
3: sí, este año ganamos. Ya vamos, ya. Seríamos como algo, ya prometemos con el Boga, no, papá. Y andamos con Yita, ¿no?
4: Sí, pues, comandante.
3: Por la emoción.
1: Sí.
3: ¿Se invitaron a Catalo?
4: Sí, los invitaron y le gustó. Que ya es buena.
1: Va a aparecer, señor David, señor Catalino, la petición es nueva, la persona. ¿Verdad? ¿Qué nos va a decir los ganadores?
3: Ahora ya cortamos la llamada. Ahora,
1: no, a Petén Iván no está exclusivo.
3: ¿Cuánto se registró la llamada ahí, Oscar? Esta persona que está llamando, vamos a atender, pero no es para participar, sino que nos va a ayudar y automáticamente se va a ganar una botella de vino, ¿verdad,
1: sí,
3: profesor?
1: Sí, señor.
6: Hola.
1: Sí, mismo. Sí.
3: Hola.
10: Hola.
3: Espita que en línea y andé ella puta los sorteos y no en 10.
10: Ale.
3: Andé automáticamente ganaba este botella de vino. ¿Tu nombre y apellido?
10: Hola.
3: ¿Nombre y apellido?
10: Silvio Valiente.
3: Silvio Valiente. De ganaba automáticamente este botella de vino, pero te vas a quedar con nosotros para realizar el sorteo. ¿Y mamá?
10: Dale.
3: Ahí con el profesor.
1: Sí, señor.
3: ¿Cuántos participantes tenemos?
1: 63 participantes. Sí.
3: 63
1: participantes. Silvio, oye, excluí la PAP sorteo ella. Silvio, ¿dónde? ¿Tres últimos números?
10: 17.
1: 17. ¿Varios llenan ahí?
10: General.
1: General Genes. General Genes. Bueno, David, elimina primero. Va a ir a primero. Hasta que de a verla. Va a ir a ir a ver.
3: Catalón de Erico, va a Erico.
2: Un par de Erico va a pedir lavado de vehículo.
3: Va a pedir lavado de vehículo.
1: A tres pares de cerveza.
3: Y un par de cerveza.
1: Tres pares total. Tres pares de cerveza total.
3: No, cuatro.
1: Cuatro.
3: Despensa, Rafa, también.
1: Ah, cuatro pares de cerveza. A pedir Erico de cesta básica.
3: Sí, bolsa de alimento.
1: Bolsa de alimento, sí.
3: Y premio sorpresa de cimentado ahí.
1: Cimentado. Mala, es para niños,
4: por
1: tallas
4: otra. Mala, es para un carretilla en Bajura, Juan, porque tú chavas.
1: Tú chavas.
3: Arrancamos.
4: Menaza, oye, Guirúa.
7: Arrancamos. Me pedí 100 mil de Pipuru.
3: Despensa Rafa, es muy. Despensa Rafa, un par de cerveza.
1: Despensa Rafa.
3: De 1 a 63, ore, bebé. Va, el número para elegir. 58.
1: Adriano Villalba.
3: Adriano Villalba.
1: Adriana Villalba.
3: Adriana Villalba.
1: Sí, Solar de la Bambay.
3: Adriana
1: Villalba.
3: Villalba, un par de cerveza.
1: Sí.
3: La despensa Rafa Ojoar Retiraina. Catuguán esté ahí sobre la calle Perpetuo Socorro, casi Coronel Martínez, del barrio Guaraní. Pe cooperativa Morajuy, Oyupía hacia el centro, una cuadra y media ya os topado.
1: Sí.
3: Otro sí. De 1 a 63.
10: 50.
1: 50. Ruth Sosa.
4: Sobre 50 ya, ese 58, 50 más.
3: Evaría que la en el número 138.
1: Vamos a ganar Ruso, va a ganar Ruso.
3: Un pack de cerveza.
1: Un pack de cerveza.
3: Tiene que venir acá la secretaria de la radio. De 1 a 63.
10: 35.
3: ¿Cuánto?
10: 35.
1: Rocío Oviedo.
3: Rocío Oviedo.
1: Va a ganar Rocío Oviedo.
3: Un pack de cerveza.
1: Sí. Otro número.
3: Otro.
1: 45. Elba Romero, de Reyes Católico.
3: Elba Romero se ganó.
4: Elba Romero.
3: Un par de cerveza. ¿Vos cerveza mañana, Erico, bebé?
1: Cuatro.
3: Bebé Opama.
1: Bebé Opama, la gente cerveza.
3: Ahora, un lavado.
1: Un lavado,
3: de
1: sí.
3: Vehículo, de moto, de bicicleta, heredia. Lavadero Salinas, de 1 a 63.
10: 30.
3: Número 30.
1: Lauro Oviedo.
3: Lauro Oviedo. Laura.
1: 506 Mangal, ¿eh? Bueno.
3: Pero ganaste lavado de lavadero Salinas.
1: Y chévere. Lavado, o sea, ¿eh?
3: De recollo la coche, moto, cayú, bicicleta heredia.
1: Sí.
3: Ella usó bebé y ahí tenemos ya usted.
4: Sí.
1: Señor.
3: Ya, vaya. Ahora.
1: ¿Otro número?
3: Premio sorpresa de Cimentown.
4: Cimentown.
3: De 1 a 63.
10: 49.
3: 49.
1: Paulo Rojas, de Jardín Aurora.
3: Paulo Rojas, Jardín Aurora. Padre JTIA, antes la una dejó retirar el premio.
1: Premio sorpresa.
3: Cimentado, y que todo de regalarte y cemento, pa'.
1: Cimentado, sí, señor. Otro número.
3: Este es el último, ¿verdad? El
1: último va.
3: Una bolsa de alimento que tiene más de 50 kilos. Sí. De 1 a 63.
4: Cállate, estoy llamando a jugar, ¿no? Ahora. 1 a 63.
3: Queremos ser de 1 a 63.
10: 55.
1: Adriano Penayo, de Carolina 2. Adriana Penayo. Carolina 2, ni siquiera tener la gente.
3: ¿Qué final tiene su número final?
1: Terminal 792. Pero ya vi. 792.
3: Tiene que venir la secretaria de radio para llevar una bolsa de alimentos. Sí.
4: Tú sabes. A la vino de yo ahí en Guiraja.
3: Antes yo era jala de vino ahí a ver.
4: De 2 litros y nada, de 2 litros.
10: Ahora
3: veo. A las 12 beberon.
4: Seguía, porque yo no la pega nadie, porque Roy, me está
3: claro, más programas, la solo 12. Lunes, pero a venir castigo, pues,
4: la 12 y 20, vende, Roy, me está 10, 15, 20, vende.
3: Hablando, voy a retirar, ahora automáticamente domingo, pues, haré los sorteos allí.
4: Sorteo allí,
10: la 12, te ata.
11: A partir de las 4, a las 2 por ahí, a las 3.
3: Gracias por llamar.
10: Porque,
4: Ya está,
3: Adriana.
4: Una hora, creo, pues,
3: muchas gracias por llamar y por participar. Muy amable.
1: Bueno, a repetir, tienen los ganadores de
3: 34 minutos de la hora 11. Tiene media hora de tiempo para que pueda venir aquí la Secretaría de la Radio para retirar sus premios. Yajana con la premio ahí, a ver. Ya, bueno, a ver. Tres pagos de cerveza ya. Sí. Usted y yo retirar y cerveza. Despensa Rafa lo que tiene que pasar allá, ¿verdad? Un sacerdote retirado. Más peaina.
1: Vea Adriana Villalba.
3: Adriana Villalba. DRJ retiramos y te despensa Rafa del barrio Guaraní. Vete un par de cerveza. Y los demás van a venir acá. Cimentado. Más buena.
1: Pablo Rojas,
3: DRJ Maite, cimentado hasta las 13 horas. La 1 de la tarde, bebé, a coña Tereda Maiteina. Y ahora Jatama Neri, Bonsi, Meneñane, Du, Vaina. Y los demás tienen que venir acá a la Secretaría de la Radio para retirar sus premios. Mala Guana, Vaina.
1: Sí, Ruth Sosa. Ganaste un par de cerveza. Ruth Sosa. Sí. Rocío Oviedo. Un par de cerveza.
3: Yuke era ahí.
1: Cervecita. Elba Romero. También ganó la cerveza.
3: Sí, Peyuque Peraja.
1: Laura Oviedo. Va a ganar la lavado, o sea.
3: El lavado, PJ, viste, lavadero Salina, ve.
1: Y
3: que tú eras de Cayu, Yaguar. Pues sí, oí, eras aparte hoy. Yo soy para allá.
1: Y la ganadora de la cesta básica, la señora Adriana Penayo, de Carolina 2.
3: Adriana, yo
4: que veo que ya perdí, vea por qué tu shiner para un mes. Canestilla, ve, yo ganado, o sea, tú. Vehículo, camión, esto demás. ¿Tú sabes hablar dónde se está?
1: Sí, o más zapona, va a ser.
4: Ya te veo la llamada, un video, sí, no hay nada.
1: Claro que sí.
4: O sea, no checa cuál, ¿verdad? Sí. Valor, 200, 300.
1: O sea, la pona, o sea.
3: Muy bien. No, lo mitad no es injusto porque no dijo ni un número chico,
4: Ya, curva, ya.
1: Japea la sorteo.
3: Y cuadra, y nada más va la de noche ahí. Pero ya igual. O a veces ya o tamba, era el número.
4: Vale, varios de vivo, pero hoy con Japea cuando ya mañana la número elegido. Vale, varios de mira.
1: Ah, realmente la número y cuadra no se siente esa. Número mayor, me da
4: 35 la imita, veamos,
1: Lisa. Sí, 35 la número.
4: Para arriba.
1: 35 era el número. No, 30 la número. 30.
3: María Zulma Vareiro le posiciera.
4: Ah, ni siquiera.
1: No, pero yo, para que yo me se llevo todavía, lleva. Sorteo.
4: Daña en medio, yo.
3: ¡María!
4: Pero, dejaste.
3: ¡María! Acá todo es legal hacer el sorteo, ¿verdad? La
1: audiencia. Sí, ya en forma al aire también.
4: No, igual, no, ya.
1: También detectó. Detectó también
3: en vivo. En vivo. Por Facebook.
1: También Facebook.
12: Oh, y ya,
1: pues. Sí. Sí. Sí. Ay, te, Ignacia.
3: Inclusive, se ha todo ese variano por tus números.
4: Sí, ya, eso es verdad.
1: Sí.
4: 50 metros, no es peato. Es más, yo, pues, elegí llegó. Oigo, ya.
3: Estamos en Guajem, y la ganadora, ¿ves?
4: Más balado,
3: más balado. Blanco, ahí.
1: Maravilla. Bueno, me despido de los amigos del TikTok. O sea, gracias por seguir la plataforma con todo. Lista 1, opción 11.
10: Va, ¿sí? El año puede repetir.
3: Mientras tanto, nosotros vamos a seguir escuchando más canciones con Oscar Sarbian. Sí, señor, aquí está.
4: Música paraguaya, ya ando, Oscar.
3: De la semana, ahora ya ando, la música paraguaya.
4: Ya tú ya ando, esto ya inglés, vete.
3: Una hora, oñando.
4: Hola, premio hola, premio.
1: Hola, ¿qué tal?
3: Dígalo. Con Oscar Sarbian.

0: 49 minutos de la hora 11. Seguimos disfrutando las mejores canciones tropicales a través de Oscar Servian. Super Sábado.
1: ¿Ya se cansaron?
0: Sí, señor. Vamos a retirar los ganadores de los premios aquí en la radio, profe.
2: Sí, señor. La ganadora de la cerveza, la señora Adriana Villalba.
0: La vamos, Guayna. Adriana.
2: Sí, despensa, Rafa. Sí.
0: Despensa de la señora Blanca Villalba, ahí sobre la calle Perpetuo Socorro, casi Estelo, ahí de Coronel Martínez, sí. Del barrio Guaraní.
2: Rux Sosa gana ahí la cerveza.
0: Rux Sosa tiene que venir aquí en la radio, en la Secretaría, sí, de la Radio, hasta el mediodía. Peyuque, en Lobuya, Piñamoy.
2: Un pesito. Y Rocío Oviedo,
0: Peyuque.
2: Sí. Elba Romero,
0: Peyuque.
2: Sí. Laura Oviedo.
0: Laura va, Laura gana.
2: Alabado.
0: J20, Catalino Salinas, sí. J. Yahoo, bebé.
2: Sí. Abey. Pablo Rojas, o ganar la premio
0: Yahoo,
2: sorpresa, es cimentado.
0: Pablo,
2: sí.
0: Rojas, es jugado, y te cimentado, ni Yuti, Abey, no ha creado problema. Sí. Te cimentado, ¿dónde más?
2: La señora Adriana Penayo, la ganadora de la cesta bolsa básica.
0: De,
2: sí.
0: Bolsa de alimento. Yo que la veo con ajemos y quemo unos cuantos ahí. Dejo ya andar, sí, ella, por cierto, más distancia, decirle. ¿Qué, sí, mano, amistad? ¿Cómo la carretilla?
3: Carretilla, pero ahora, guapé. Prácticamente, pe, Z básica, pero seguro, ahí entonces tú sabes.
0: A ver, vendejo con amá y
3: profesor. Ahora, un mío y vea, profesor, tú sabes, pero.
0: Pero nos es la foto, sí, pe, entregala. Y que a tu mía, y. Ah. ¿Dónde va la matrina? ¿Dónde va la ya, pupa?
3: De cojan, tú me das cuenta de invitación.
0: Gracias, Martita, por la invitación, por el almuerzo también.

0: Le pedía Oma la cuña que era, ahora jala bolsa de alimentos, cerveza, pecha con la pues eu. Y lo sí, que quiere pero... mi autógrafo más tarde.
1: Deja para lo igual violado. Chiquitín, la ica, no lleva con nadie.
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1: A Pablo, a Andúba, te traigo, pues, y curia, ya.
0: O sea, avisa mi radio ñubera, a ver, capitán, va, ni mutaba, ve, pepa, que na, na, guay. 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
1: 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Ica, yu, y cuera, pe, y perón, le guay,
0: yo. Ica, yu, y ve, calecita, guay.
1: Ajá, pe, y vehículo, cuera,
0: mi de chapa, y ahí. En la de país impuesto, ahora, ve, camión.
1: Menos de edad,
0: yo, de chapa, de chapa,
1: ¿dónde es chapa yo? Pues, año multa, habilitación mía.
0: ¿Dónde es que me habéis visto? Pues el año multa, para ir por su UPA ese. Fuerza chiquitico. No, hoy dañan en 10, chiquitico.
1: Sí, hoy dañan en 10 a partir de las 9 de la mañana.
0: A las 4, a las 2, a las 3, pues ahí.
1: Hasta las 12 veces y hoy no
0: participan. Ahí, pues, dañan de la premio. Premio, sí.
1: Qué bueno. Pero,
0: eso. Pensé que viste los mitaños ya.
1: Sí, ya en el
0: duro. Porque está...
1: Importante, ¿verdad?
0: Radio América, la posibilidad, la audiencia escuela, la... persona usea con estudio
1: sí, no hay por ahí a ver, no hay paper a trapa color ya la o participase a pedir la premium ya es cosa y domingo
0: sí, porque por respeto a la audiencia no mango
1: sí, pero.
0: A cuánto merece ya en el entonces y esto ya y alguno cuando vos pusiste ahí pues sí allá la ya te cuenta que la culpa la pero y razón es que cuña carayos en la escuela tú sacó este oíje y la número de
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0: de qué cuá Micheli ve
1: Micheli sí hay cuá Micheli Peralta Salina
0: de Salina hijo
1: de Salina sea
0: Micheli Salina no se deja. Bueno, entonces voy a salir nomás ella, ¿no?
1: Es hasta ese viene de más balado en Boyama y de David.
0: Para ellos. Ya, húlate, mientras tanto, ñande. Micheli Salina. Micheli Salina, y bueno, voy a salir yo. ¿Por dónde estaba ayer? En un cumpleaños estaba festejando de cumpleaños de... ¿Cómo era?
2: Danae.
0: ¿Cómo se llama?
2: Danae.
0: Danae, mira un poco. Yo dije no, cuatro pero... años, había sido seis años.
2: Seis años.
0: Pues te digo allá. Ah, le hice. ¿Tú sabes llamar le hice?
2: Sí, es más grande que su mamá y su papá.
0: ¡Oh! Ah, me quiere conocer. Sí. Bueno, ella pone mientras tanto en la programa y nada. 55 minutos de la hora 11 de la mañana. Ya está a punto de despedirte. ¿Ve? Nos vamos. Dale, nos vamos ya a Qatar. Jefeita, mira, ve, está cara y basuto, Jefeita, y después el profesor. Sí, en nombre de Oscar Servián, el profesor Francisco López, Catalino Salinas.
3: Repetime que no te entiendo. Sí. Nos vamos, David, desde ya también agradecerle al Señor Todopoderoso por darnos más un día de vida, ¿verdad?
0: Muy bien.
3: Agradecer bueno. Y por a todos los oyentes que participaron, y la próxima semana vamos a estar con más premios, ¿verdad? Y pedirle a la ciudadanía su voto de confianza hacia mi persona, hacia Francisco López, por la lista 1, opción 11, en este 4 de octubre de ahí.
0: ¿Catalo?
1: Sí. Justamente pensé ahí, y esa avenida de profesor de la lista 1, opción 11. Ayer pedí ahí, pendeje, vi la mitad, y en esa como paraguayo. Y año en Duagüeja, ya güere coja güere, un día más, hoy un día escuela. Y en de ya está pendero asaja entre la... de todos los gente pueblo pero janino ya ñeme ahí eco a ver ñeño ando ahí ese agradecimiento entero de a ver
0: en nombre del DJ number one Oscar Servián David Rojas junto le decimos muchísimas gracias. El próximo sábado vamos a volver super sábado y mañana a las 9 de la mañana de vuelta domingo en América. Nos vamos, chau.

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1: Son las 2:03.
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2: Son las 3:02.
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0: ¿Qué tal? ¿Cómo están? Renovadísimo placer. Arrancamos Zona de Gol aquí por América 94.9. Hoy la jornada deportiva entre el Sportivo Trinidense, que recibe en el Estadio Martín Torres al Sportivo O2 de Mayo, por la continuación del torneo clausura del fútbol paraguayo, la jornada número 7, la fecha 7 que arranca de esta manera y ya están dentro del terreno de juego los equipos, Miguel. ¿Cómo te va? Muy buenas tardes también.
1: Buenas tardes, el compañero Gustavo, el gusto de poder saludarle en esta tarde. Sí, por supuesto, ya todo listo para este encuentro. Falta minutos nada más para que arranque lo que va a ser este encuentro entre el Trinidense, el Triqui, que está ahí a 3 puntos del Gallo Norteño, hoy enfrentando al Sportivo 2 de Mayo por la 7ª fecha del torneo clausura 2026. Ojalá que se den las cosas, que el Sportivo de Mayo pueda conseguir ganar este partido, porque de buenas, si vamos a hablar de los de Mayo, que dejó el liderazgo del campeonato luego de haber perdido, o sea que de empatado su partido ante Guaraní, y Libertad consiguió una victoria ante el equipo de San Lorenzo, y Libertad juega contra Cerro Porteño este domingo en la Nueva Olla, partido visitante, partido que va a ser difícil para el equipo de Nelson Aedo Valdés. Entonces, 2 de mayo, haciendo bien las cosas, hoy puede de repente volver a asumir la punta del campeonato, Gustavo.
0: Así mismo, ya todo listo también por acá, desde el Estadio Martín Torres, Zona de Gol para la gran cobertura, junto a América 94.9, ya para agradecer a las firmas comerciales, a la Net Internet de fibra óptica, rastreo vehicular, velocidades hasta 100 megas, planes desde solo 150.000. 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
1: Señoras y señores, esto está por comenzar, a 3 minutos del encuentro, ya todo listo, o sea que un minutito nada más. Ya está ajustando el cronómetro el señor Carlos Paul Benítez, que será el árbitro principal en este encuentro. Señoras y señores, va a mover

0: el Sportivo Trinidense, ya todo listo, ya en el medio sector. Hoy se inicia la fecha número 7 del torneo clausura. O sea que ayer ya jugaron.
1: Ayer hubo dos partidos.
0: Dos partidos, sí, señor. Bueno, hoy el 2 de mayo.
1: Victoria de Luqueño contra Rubio Ñu.
0: Luego, a segunda hora, Olimpia juega también su partido
1: con Recoleta. Con Recoleta, 18:30 horas. Recoleta.
0: Sí, señor. El 2 de mayo que va con Rossi Espínola, ya conocido también Pedro Sosa, el capitán, casaca número 21. 6 para César Ramírez, 9 para Castro. Cuando autoriza el árbitro, comienza el partido en el Martín Torres.
1: Con ustedes los relatos de Miguel Villalba para Zona de Gol, América 94.9, el relator de la mayoría.
0: Cuando va moviendo el Sportivo 2 de mayo en zona defensiva, pelota que rebota en Beto Espínola, va a ser lateral que corresponde a Trinidense en zona ofensiva.
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0: Cometieron falta en perjuicio de la Cruz, el capitán de Trinidense. Hay tiro libre que corresponde al Triqui, cerquita del área. Ahí está el árbitro Paul Benítez, que dice que Marcos Gómez ha cometido falta. Tiro libre para el Triqui.
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0: No prosperó el ataque de Trinidense. Pelota que pegó en la barrera, salió largo, despejó largo la defensa del Gallo Norteño. Esa pelota tiene el guardameta de Triqui, ahora levantando el esférico arriba, lanzamiento largo, muy largo. Esa pelota de cabeza bajó Beto Espínola para Rossi.
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0: Vamos viendo el Sportivo de mayo en el medio sector, tocando la pelota el equipo del Gallo. Lanzamiento largo por zona derecha, buscando al jugador Alan Gómez. Gómez que cambia de lado, tocando el pase corto. No pudo dominar el Gallo, recuperó Beto Espínola en zona ofensiva. De taco ese pase para Romero, tocando más atrás la pelota para Pedro Sosa. Tiene Ramírez ahora, pelota abierta para que se vaya César Castro. Se mete hacia el medio, va tocando el Sportivo de mayo. Marcó Gómez, cambia de lado, busca tocar el 2 de mayo por zona izquierda, va avanzando el Gallo, el pase corto, marcó bien la defensa de Trinidense, pero vuelve a recuperar el Gallo Norteño la pelota. Atención que se va metiendo por línea de fondo, sacó la pelota hacia el costado la defensa de Trinidense, va a ser lateral que corresponde al 2.
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0: Pelota metida al área, salta Mati Cáceres, era para puntear esa pelota, prefirió da a hacer la cortina, pero estaba atento la defensa de Trinidense. Pelota que se va por última línea, va a ser córner para el Gallo.
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0: Cuando va jugando el Sportivo 2 de Mayo, pelota quitada por la defensa, se queda con Marco Gómez ahí en el círculo central, tiene el esférico, ahí tiene Marco Gómez, cambia de lado, juega con Beto Espínola, toca Beto para Marco Gómez, Gómez y la pelota retrocede y juega con el capitán Pedro Sosa, abierto estaba César Ramírez, Ramírez que toca para Castro, Castro y la pelota, va tocando el Gallo Norteño por zona izquierda, incisivo el Gallo, no pudo dominar la pelota, Moya salió, lateral que corresponde al Triqui.
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0: Marcamos el tiempo de juego.
1: Pero con todo gusto, señor Miguel, 5 minutos de esta primera etapa, con Ferretería Omelite, marcador que indica con Geotrack rastreo satelital, instalación al instante.
0: 0-0 el encuentro, marcador en blanco en el Martín Torres, están empatando Trinidense, 2 de mayo 0-0.
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0: Pelota hacia el costado, preocupado está José Arrúa, no consigue penetrar el equipo de Trinidense en la zona ofensiva. César Ramírez tocando el esférico, tiene Pedro Sosa, Pedro Sosa y la pelota va saliendo, el equipo del Gallo Norteño, pelota por derecha para el Beto que adelanta el pase, apareció Alan Gómez, lanzamiento largo, corre Romero, no alcanza, rebotó la pelota en Romero hacia el medio, saca Benítez esa pelota buscando al centro delantero, marca Ramírez para el Gallo Norteño, tocando para el jugador César Castro, que hace rebotar el esférico en el jugador de Trinidense, va a ser lateral que corresponde al 2.
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0: Lanzamiento en territorio del Gallo Norteño. Ahí tiene Romero. Cometieron falta en perjuicio del jugador del Gallo. No, dice Paul Benítez. Dijo que fue un choque normal. Fue un choque normal, dice, entre los jugadores de Trinidense y el Gallo Norteño. El lanzamiento de De La Cruz. Ahí está. Dos jugadores saltaron. Beto Espínola principalmente. Y chocaron. De espalda estaba el Beto Espínola. Pero el árbitro no cobró ninguna falta. Va a ser una suelta neutral porque estaba sentido el jugador del Gallo Norteño.
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0: Pelota metida al área, centro cerrado, sale el portero del Gallo Norteño. Rossi se queda con el esférico y va a salir el Gallo Norteño.
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0: Marcamos el tiempo de juego. ¿Cuánto marca el cronómetro, Gustavo?
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0: Señoras y señores, el partido está 0-0, marcador en blanco en el Martín Torres, 0-0 el encuentro. Cuando va jugando Mendoza, retrocede y juega con De La Cruz hacia el medio sector, buscando al compañero, lanzamiento largo, pelota muy larga, se queda en las manos de Rossi, va a salir el portero del Gallo Norteño.
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0: Metía la pelota Fariña, lanzamiento hacia el área, de cabeza sacó Mendoza. De pecho bajó el mediocampista de Trinidense. Tiene otra vez Mendoza la pelota, tocando más atrás. Ahí va tocando la defensa de Trinidense. Benítez ahora. Benítez que adelanta el pase. Marca en el medio sector Marco Gómez. Lanzamiento largo, buscando al compañero. Bueno, marca bien Castro, impuso el físico, cubrió la pelota, dejó salir por última línea. Va a ser saque de meta que corresponde al 2.
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0: Pelota metida al área, se queda con la pelota el portero del Gallo Norteño, que ya sale rápidamente con César Castro tocando hacia el medio. El Sportivo 2 de Mayo ahora avanza el Gallo Norteño con Alexis Fariña. Fariña tocando para el jugador Marco Gómez, sacó de cabeza la defensa de Trinidense, vuelve a recuperar el Gallo Norteño, pelota que se queda con Beto, de lujo jugó de taco para Romero, pelota metida al medio, marca la defensa de Trinidense que va saliendo ahora, trata de conectar. Trinidense quiere avanzar, quiere contraatacar el equipo del Triqui. El equipo ñuvense tiene la pelota en zona defensiva.
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0: Tiro en directo que corresponde al Sportivo 2 de mayo. Pedro Sosa jugando con Rossi en zona de seguridad. Tiene Rossi tocando ahora para César Ramírez. Ramírez pisa el esférico, da la pausa, retrocede y juega nuevamente con el guardameta que va tocando rápidamente por derecha para que tenga Pedro Sosa, el capitán de 2 de mayo. Va saliendo ahora el gallo norteño por la zona derecha, tocando para Beto. Beto que intenta escapar, casi pierde la pelota. Vuelve Marco Gómez, recupera y retrocede para el portero Rossi. Tiene el portero del gallo.
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0: César Castro tocando con Marco Gómez, es el que más aparece para recibir la pelota ahí en la zona medular, tocando para Castro nuevamente, que se va proyectando hacia el medio para el jugador Alexis Fariña. No pudo dominar ese esférico, ya perdió. Ahora sale Trinidense, velocidad, imprimió Rangers, se cae el jugador de Trinidense, cometieron falta en perjuicio del mismo. Vamos a ver qué determina Paul Benítez. Era César Ramírez el que salía de la marca. Va a ser tiro libre que corresponde al triqui.
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0: Marcamos el tiempo, Gustavo. ¿Cuánto marca el cronómetro?
1: Pero con todo gusto, 16 minutos de esta primera etapa. 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
0: Marcador sin goles en el Martín Torres. Están empatando Trinidense 2 de mayo 0-0. Cuando hay córner, se metía dentro del área con el pase de Cabral. El jugador de Trinidense marcó bien el jugador César Ramírez para quitar la pelota. Hay córner, tiro de esquina que corresponde a Triqui.
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0: Tiro de esquina, va a venir pelota al área de Rossi. Atención, señoras y señores. Pelota que viene al área, lanzamiento hacia el medio. Quitó la defensa del 2 de mayo de cabeza. Va a quedar la sobra. La pelota con el jugador de Trinidense que vuelve a insistir. Rebota en la defensa del gallo. Lateral cobrado rápidamente, metida por línea de fondo. Viene el centro hacia el medio de cabeza. Quitó la defensa del 2 de mayo. Sigue teniendo la pelota Trinidense. Persiste el peligro para el gallo norteño. Ahora se acomoda la defensa, pelota hacia la zona medular, tiene Trinidense la pelota.
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0: No pudo dominar Alan Gómez la pelota ahí cerca de la línea de fondo, se pierde de Alan Gómez. Va a ser tiro de esquina que corresponde al triqui. Va a venir pelota al área. Atención, atento Rossi, se va Benítez, se va Bruno Valdés. Con peligro, viene centro, cerrado de cabeza, Rossi, el rebote y el disparo que se va hacia el costado derecho del poste de Rossi. Casi llega el primero a quemarropa, el cabezazo con el reflejo nada más, pudo atajar esa pelota el portero del gallo, Gustavo.
1: Aquí se salvó realmente el Sportivo 2 de mayo, una jugada muy peligrosa por parte del equipo local, y llegaron bastante bien, realizaron muy bien esta jugada y casi llega el primero de Trinidense.
0: y era De La Cruz el que estaba en el rebote, no pudo dar dirección a esa pelota, casi llega el primero de Triqui, que vuelve a atacar, vuelve a meter pelota en territorio del Gallo Norteño, de cabeza quitó el jugador del Sportivo 2 de Mayo, Alan Gómez, quiso salir, desvió la pelota de La Cruz en el jugador Alan Gómez, va a ser lateral que corresponde a Triqui.
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0: Ataca Trinidense, vuelve a meter pelota al área, quitó Pedro Sosa, recupera Trinidense en la zona medular, la pelota tiene el jugador Bruno Valdés, va tocando el equipo de Trinidense. Axel Cañete devuelve la pelota más atrás para que tenga la defensa de Trinidense, cambio de lado, busca jugar el equipo de Trinidense, ahora Bruno Valdés, Valdés ex Cerro Porteño, con la pelota tocando por el costado izquierdo para que tenga De La Cruz, que devuelve a Valdés en zona defensiva, tiene la pelota Trinidense, pelota metida al área, atención, viene el disparo, desvía en la defensa, persiste el peligro, el rebote que seguía quedando con Trinidense, pero recupera el Gallo Norteño y va saliendo rápido, avanza Gallo con Pariñas, Pariñas tocando la pelota, viene el centro, muy largo, quiso aprovechar el Sportivo 2 de Mayo este contragolpe, pero no tuvo conexión, Gustavo.
1: No tuvo conexión y un centro muy mal enviado por parte de este lateral izquierdo del Sportivo 2 de Mayo, y desperdiciaron una hermosa jugada, un buen contragolpe que de repente pudo ser más útil si es que de repente organizaban bien las cosas, Miguel.
0: Impresionante la tapada de Rossi cuando vuelve a atacar Trinidense por zona derecha, pelota metida hacia el medio, marcó César Ramírez, rebotó la pelota en César Ramírez, hay lateral en ofensiva que corresponde al Triqui.
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0: El marcador sigue en blanco, 0-0 el partido por la séptima fecha, están empatando Trinidense 2 de Mayo. Lateral para el Triqui, pelota metida al área, quitó César Ramírez, persiste el ataque de Trinidense que rodea el área del 2 de Mayo, ahora retroceden y juegan más atrás, Valdés juega con Dufour, Dufour el portero tiene la pelota que toca nuevamente para Valdés, Valdés y el portero van tocando la pelota ahí en zona defensiva.
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0: Tiene la pelota la defensa de Trinidense, trata de mantener, de imprimir el ritmo del partido, el equipo de José Arrúa, Mendoza tocando para Valdés, Valdés toca para Dufour en zona de seguridad, toca y toca Trinidense, ahora sí, lanzamiento largo por zona izquierda, marca, quita Beto Espínola, esa pelota se va a perder por el costado, va a ser lateral que corresponde a Trinidense.
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0: Lateral para el Sportivo de Mayo, pelota metida al área, el lanzamiento de Beto Espínola no prosperó, marca bien la defensa de Trinidense quitando la pelota, largo esa pelota hacia el medio sector, saltó el jugador Marco Gómez, recupera para el Gallo, atención, el pase corto, comete falta Pedro Sosa porque no tenía de otra, Gustavo. Se le iba el jugador de Trinidense, Gustavo.
1: Sí, se le iba y aquí está el resultado. Ya no tenía más opción Sosa y se ganó la tarjeta amarilla. Tengo entendido que es el primer amonestado en este compromiso, Miguel, por parte del capitán del Sportivo O2 de Mayo.
0: Sí, señor, recibió la tarjeta amarilla porque tuvo que obstruir la salida rápida de Trinidense. El pase muy corto desde el medio sector de Marco Gómez complicó al capitán del Gallo Norteño, que no tuvo otra de cometer la falta. Hay tiro libre para Trinidense. Preocupado Eduardo Ledesma, también Diego Gavilán conversando ahí en ese momento. Pelota detenida, se va a encargar el jugador experiente, el experiente jugador Luis de la Cruz, el capitán de Trinidense. Tiene el esférico, se acomoda Valdés dentro del área pidiendo el esférico. Se va en la defensa de los que son del Triqui, del equipo ñuense. Va a levantar pelota, atención, pelota que va a ser metida al área, centro largo, salta la defensa, la sobra, se queda con Rossi. Rossi se quedó con la pelota, se metía Bruno Valdés, Gustavo.
1: Sí, se metía Bruno Valdés en esta última jugada, allí con la sobra, como dijiste, y de vuelta llegó Trinidense con mucho peligro en esta última jugada y va inquietando más el equipo local, Miguel, en estos momentos.
0: Bueno, señoras y señores, atacó Trinidense de pelota parada, casi aprovechó la oportunidad, por poco no llega Valdés, estaba atento Rossi en esa salida para quedarse con la pelota. Era Axel Cañete el que se metía ahí. Axel Cañete el que se metía allí cerca del portero del Gallo Norteño. Sí, señor, pelota retrocedida para Rossi, tiene 2 de Mayo ahora en zona defensiva tocando para César Ramírez, trata de salir el Gallo Norteño con Marco Gómez, Gómez para Ramírez, Ramírez para Gómez, ese pase cortito, peligroso, ahí en zona defensiva, presión alta del equipo de Trinidense, ya recupera Trinidense la pelota, avanza ahora el equipo ñuense por zona derecha, centro cerrado, pasado de pecho, Beto Espínola le baja la pelota a Rossi que sale rápido con Romero, Romero y el esférico tocando hacia el medio para Fariña, Fariña, avanza Fariña, se frena, ahora toca más atrás el esférico para Romero, Romero para Gómez, apertura por zona izquierda para que se vaya César Castro, Castro y la pelota, pisa el esférico, da la pausa, espera un rato y toca para Moya, toca y toca los de Mayo, tampoco consigue profundizar mucho, Gustavo.
1: Sí, tocan y tocan, pero no llegan, así como dijiste, con mucha profundidad dentro del arco de Trinidense, no profundizan mucho, hay que tratar de aprovechar más y tratar de llegar con más peligro hacia el arco rival.
0: Lanzamiento al área, atención, Mati Cáceres que trata de bajar, pelea Mati, quita la defensa de Trinidense, de pecho bajando ahora la pelota para Romero, el jugador César Ramírez, retrocede y juega más atrás con Pedro Sosa en la zona medular, tiene el Gallo Norteño tocando Marco Gómez, adelanta el pase para Alexis Fariña, Fariña y el esférico, pisa, da la pausa, ahí tiene la pelota, tocando para Romero, tres cuartos de cancha, atención, avanza Romero, mal el pase Romero, no pudo avanzar el Sport 2 de Mayo, recupera el Gallo ahora porque salió mal el equipo de Trinidense, tiene César Ramírez, Ramírez y la pelota con César Castro, Castro para Fariña dentro del área, se va metiendo, busca la línea de fondo, el pase atrás, atención Mati, el rebote despeja la defensa de Trinidense, esa pelota iba a ser lateral que corresponde al Gallo Norteño.
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0: Cuando va tocando el Sportivo de Mayo en zona ofensiva, Beto Espínola que trata de meter esa pelota para Romero, trató de bajar el jugador Alan Gómez, no dominó, de cabeza devuelve Pedro Sosa, pelea Mati Cáceres entre dos jugadores de la defensa. Rebote que se queda con Romero. Romero tocando la pelota por zona derecha. Viene el disparo, el centro que iba. Un centro, un disparo. No sé qué quiso hacer ahí Beto Espínola, pero lo cierto es que consiguió un lateral en ofensiva.
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0: Pelota hacia el costado, hay lateral en ofensiva que corresponde al Gallo Norteño, lentamente se va a encargar del lanzamiento de mano César Castro, ahí está Castro, retrocede y juega para César Ramírez, Ramírez cerca de la raya del círculo central, en la zona medular recibió el jugador Pedro Sosa, apertura para Beto Espínola, ahora era Alan perdió, Alan no rinde, Alan, increíble lo de Alan. Tobías Morínigo y la pelota a Tobías, el disparo desviado y afuera va a ser saque de meta que corresponde al 2.
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0: Ahí está, cometieron falta en perjuicio de Castro. No le gustó para nada la falta. Castro que se levantó, casi reacciona. Menos mal el jugador de Casaca 21, Gustavo Viera, le dio la espalda. No se quedó, no encaró, sino que cometió la falta y se retiró del lugar, Gustavo.
2: Bueno, de repente para que no haya, qué sé yo, malentendido una discusión entre ambos atletas, Miguel.
0: Sí, evitó el confronto ahí el jugador de Trinidense. Bueno, cuando tiene el Sportivo 2 de Mayo la pelota, lo empujan a Alexis Fariña, que trata de avanzar, cometieron falta en perjuicio, marcamos el tiempo de juego.
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0: El marcador sigue en blanco, 0-0 el partido, sigue empatando Trinidense 2 de Mayo, 0-0.
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0: Cuando va tocando el Sportivo 2 de Mayo, lanzamiento largo, quitó la defensa de Trinidense.
2: Dos o algunos segundos decíamos de que Trinidense llegaba con mucho peligro con Tobías Morínigo y ahora Alan Gómez, que de repente si bajaba más ese balón iba a ser, estábamos gritando el primer tanto del 2 de Mayo porque casi se metió en el ángulo, Miguel.
0: Sí, señor, importante llegada del Gallo Norteño. Cuando va saliendo Pedro Sosa, se resbaló Pedro, pero levantó la pelota, se juega a buscar Alan Gómez. Matías Cáceres impuso el físico. Mirá lo que hizo el jugador de Trinidense. Tiene que amonestarlo, señor Carlos Paul Benítez. No permitió que se jugara rápido y... ¿Qué hizo? Tiró la pelota dentro del terreno de juego, Gustavo.
2: Y sí, era una jugada de amonestación con esta nueva regla, con esta regla vigente que se está realizando, utilizando luego del Mundial de Fútbol. Yo creo que mínimamente merecía la tarjeta de color amarilla, Miguel.
0: Sí, señor. Ahí está Beto Espínola y el lanzamiento de manos, tocando la pelota para Mati Cáceres, que vuelve a tocar con el jugador Marco Gómez. Recupera para el Sportivo 2 de Mayo el Beto. Marcos Gómez quiso hacer rebotar y consiguió por De La Cruz otro lateral para el Gallo Norteño por zona derecha. ¿Qué quiso hacer Beto Espínola? Se le escapó la pelota de la mano. ¡Hay lateral que corresponde al 2!
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0: Romero y la pelota, cometió falta el capitán de Trinidense en perjuicio de Romero, va a ser tiro libre que corresponde al 2 en zona defensiva. Pide disculpas el jugador de Trinidense, está caído Oscar Romero, tiro libre para el Gallo.
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0: Qué lindo toque de Fariña en el medio sector. Pelota que se fue para Marco Gómez. Adelantó para Castro. Castro para Moya. Ahí está el Sportivo 2 de Mayo en zona ofensiva. Tiene la pelota Fariña y el centro para Mati. Dufour de Dufour, la pelota que se va a perder por última línea, va a ser córner para el Gallo. Gustavo casi llega de un centro que amagó, no me pareció que tocó Matías Cáceres esa pelota, pero que sí tenía destino, fue potente el centro de Fariña y casi sorprendió al portero de Trinidense esa pelota, Gustavo.

0: Realmente porque no llegó a tocar por ese valor Matías Cáceres, así como mencionaste, y un centro fuerte, fue fuerte el centro, y a raíz de eso Cáceres sorprendió al portero de Trinidense y que pudo evitar enviando al tiro libre de esquina.
1: Señoras y señores, un tapadón, vamos a decirlo de esa manera, como suele decir los españoles, de Dufour, centro al área, el cabezazo, vuelve a tener Moyá, retrocede y juega la pelota más atrás, se viene otro centro al área, despeja la defensa de Trinidense, corre Ramírez, va a alcanzar la pelota, no alcanza Ramírez, pero hay lateral que corresponde al 2 en zona ofensiva.
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1: 0 a 0 el encuentro, 0 a 0 Trinidense 2 de mayo. Cuando avanza el Sportivo 2 de mayo, Marco Gómez, el pase, el centro bajo dentro del área que sobrepasa todo, no pudo conectar Mati Cáceres esa pelota, va saliendo Tobias Mourinho, tocando ahora Trinidense para Mendoza, Mendoza y la pelota, retrocede y juega con Valdés, en su área tiene la pelota Dufour, recibió el pase de Valdés, tocando para César Benítez, Benítez y la pelota. Da la pausa, Trinidense presionó, llegó el gallo norteño, quiere calmar las aguas el equipo de Trinidense, Dufour tocando con Valdés, Valdés que le da a Mendoza, Mendoza ex 2 de mayo, ahí va tocando para Mourinho, Tobias Mourinho y la pelota retrocede y juega nuevamente más atrás para César Benítez, que levanta la pelota arriba, va saliendo Axel Cañete, mal el pase de Cañete, recuperó el gallo norteño con César Castro, y Castro va avanzando tocando la pelota para Moyá, es pelota rápida, transición mal, el pase de Moyá que quiso dar de primera sin mirar el pase, ya recuperó el equipo de Trinidense, pero consigue un lateral en zona ofensiva el gallo norteño, tiene el esférico ahora César Castro, Castro y la pelota, mete un centro bajo, despeja la defensa de Trinidense y bueno, ya todo estaba anulado porque Paul Benítez dice que hubo una falta o posición prohibida de alguien ahí dentro del área de Trinidense.
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1: 38 de partido, sigue 0 a 0 el encuentro, pelota que sale hacia el costado, da las indicaciones José Arrúa, también los técnicos del Sportivo de Mayo conversan entre sí, vamos a ver qué pasa, sigue el encuentro en blanco aquí en el Martín Torres, están empatando Trinidense 2 de mayo cuando trata de meter la pelota en zona ofensiva el equipo de Trinidense, ya recupera el gallo norteño, quitó César Castro de cabeza, Axel Cañete metió la pelota en ofensiva, no pudo dar dirección a ese pase el jugador de la Cruz, hay lateral que corresponde al gallo norteño.
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1: Lanzamiento largo por zona derecha, se va a metiendo Roger y la pelota, atención, viene el centro de zurda dentro del área, de cabeza salta Ramírez, atento Ramírez para quitar la pelota, queda ese esférico bollando ahí dentro del área, despejó la defensa en los de mayo, ahí saque de banda que corresponde a Trinidense.
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1: Marcamos el tiempo de juego, Gustavo. ¿Cuánto marca el cronómetro?
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1: Llegaba de cabeza Bruno Valdés, no pudo conectar la pelota, 0-0 el encuentro, sigue empatado aquí en el Martín Torres, ataca Trinidense, buscaba el primer tanto Valdés de cabeza, pelota desviada que pasa por sobre el travesaño, 0-0 el encuentro.
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1: Bueno, en Trinidense la información, en Trinidense se realizó el cambio. En el primer tiempo, cambio obligado, se retiró César Benítez para el ingreso de David Villalba, casaca número 3. Cambio en la zona defensiva en el equipo de Trinidense. Cuando va avanzando Trinidense, pelota metida hacia el medio, tiene la pelota de la Cruz, retrocede y juega más atrás, es esférico el equipo de Trinidense. Tocando ahora, ahí está el jugador ingresado, David Villalba. Villalba que toca más atrás para Dufour. Dufour tiene el esférico, juega para Valdés. Valdés que pasa por derecha, ahora ahí se queda Villalba por zona izquierda, Gustavo.
0: Bueno, en su posición natural pasó Villalba para ocupar ese espacio y para dar más seguridad y tranquilidad a la defensa probablemente del Sportivo Trinidense con este cambio obligatorio. Tuvo que salir Benítez, el experimentado zaguero que tiene Trinidense en su fila.
1: Ex Cerro Porteño también, César Benítez.
0: Y llegó a jugar en Olimpia también.
1: También. Cuando va quitando, ahí Valdés juega con Axel Cañete, adelanta el pase mal, marcó bien Marco Gómez, recupera para el Gallo Norteño, tocando para Romero, Romero que da la pelota para Marcos, cometen falta en perjuicio de Marcos Gómez, va a ser tiro libre que corresponde al 2.
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1: Beto Espínola y lateral que corresponde al Gallo Norteño, lanzamiento de manos, atento Mati Cáceres dentro del área, guardando ese lanzamiento, ahí está el Beto preparando, buscando con quién jugar, el lanzamiento se va justamente para Mati Cáceres que domina, impuso el físico, el pase dentro del área con peligro, se viene el primero, atención, sacó nuevamente la defensa de Trinidense, esa pelota vuelve a recuperar el Gallo Norteño, tenía el jugador Beto Espínola que tocaba para Mati Cáceres que quiso jugar de lujo, marcó bien Mendoza y la pelota hacia el costado, saque de banda para el 2.
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1: Lanzamiento de la Cruz, Tobías Morinio no pudo dominar, también estaba Clementino González por ahí, pero recupera los de Mayo, mal el pase, aparece Beto, quita, rompe con todo Beto Espínola para quitar esa pelota, Mendoza y Mati Cáceres, rebotó la pelota en Mati, lateral que corresponde a Trinidense.
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1: Tarjeta amarilla para Axel Cañete, que entró duro, fuerte, con los brazos arriba, en perjuicio de Moya. Tiro libre para el 2. Tarjeta amarilla para el 6 de Trinidense.
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1: Tiro libre para el 2, pelota detenida que tiene el Gallo Norteño. Marcamos el tiempo de juego.
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1: Paridad en el Martín Torres. Están empatando Trinidense 2 de mayo 0-0.
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1: Saliendo Trinidense, mal el pase, recupera Marco Gómez para el Gallo Norteño, pelota más atrás para César Ramírez, más atrás aún juegan con Rossi, Rossi que levanta el esférico arriba, esa pelota cae en territorio de Trinidense, largo el pase, sale Dufour, se queda con la pelota el portero de Trinidense.
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1: Bueno, un minuto de adición nada más dio Carlos Paul Benítez. Se cumplieron, ya se cumplió ese un minuto. Entonces, final del partido, señoras y señores. O sea que final del primer tiempo, de los primeros 45 minutos más la adición que dio Carlos Paul Benítez. Partido empatado 0-0 entre Sportivo Trinidense 2 de mayo.
0: 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De la 94.9 con Zona de Gol, Copa de Primera, jornada número 7 del torneo del fútbol profesional paraguayo, Miguel.

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6: Bueno, señoras y señores, ya todo listo para el inicio del segundo tiempo. Ya están los protagonistas dentro del terreno de juego. Ahí está Carlos Paul Benítez, que va a autorizar el segundo tiempo. Va a mover el Sportivo 2 de Mayo. Está Mati Cáceres para mover la pelota. Se aguarda el pitazo. Ahí está, autoriza Carlos Paul. Comenzó el segundo tiempo. Va moviendo el Sportivo de Mayo, tocando la pelota. César Castro juega más atrás para César Ramírez. Ramírez que toca para Pedro Sosa. Ahí está Sosa con la pelota. Adelanta el pase para Romero. Romero que quiso dar al compañero que estaba por zona derecha, Alan Gómez. No pudo. Pelota que se pierde hacia el costado. Hay lateral para Trinense. Rápidamente se encarga de la pelota el jugador Mendoza. Lanzó hacia el área de cabeza. El jugador de Trinense sacó, despejó la pelota. La defensa del 2 de Mayo, cruzando toda la línea, el alambrado, inclusive en el Martín Torres. Hay lateral que corresponde al equipo ñuense. Ahí está el jugador Mendoza. Mendoza y el lanzamiento de cabeza. Beto Espínola vuelve a meter de cabeza el jugador Mendoza, pero quitó la defensa de los de Mayo. Lanzamiento largo, corre el jugador Villalba, de cabeza retrocede y juega con el portero Dufour. Dufour va saliendo ahora con el jugador de Villalba. Villalba que toca nuevamente con Dufour. Está Valdés para recibir el pase. Tiene el portero la pelota cerca del círculo. Del medio círculo, digo bien. Ahí en zona defensiva va tocando Trinidense. Trinidense y la pelota. Trata de salir el equipo ñuense. Va Triqui. Adelanta el pase para Mendoza. Mendoza no pudo dominar la pelota. Hay lateral que corresponde al Sportivo 2 de Mayo. En zona defensiva se va a encargar el jugador Alberto Espínola, el experimentado jugador del Gallo Norteño. Y la pelota retrocede y juega más atrás con Pedro Sosa. Sosa para Rossi, atrás dentro del área, tiene la pelota Rossi, lanzamiento hacia el medio, metió Axel Cañete esa pelota de cabeza. Va a responder el jugador del 2 de Mayo, Pedro Sosa. Jugó con Beto de cabeza nuevamente, trata de meter con todo el equipo de Trinidense. Ahora el pase, el disparo desviado, pelota que se pierde por última línea. Va a ser saque de meta que corresponde al 2 en este segundo tiempo un poco más incisivo el equipo de Trinidense, que parece que va a salir a buscar, señoras y señores. Va a salir el Sportivo 2 de Mayo.
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6: Pelota lanzada por el equipo de Trinidense, retrocedió la defensa, quitó Rossi con los pies esa pelota, lanzamiento largo, respondió Villalba. Pelota muy trancado el partido por momento, pero ahora trata de salir Trinidense. Tiene la pelota el jugador Clementino Villar González. Clementino González, jugador de casaca número 20. Sí.
7: Ex general Gallo.
6: Sí, Clementino González Martínez. Ahora Valdés, Bruno Valdés en la zona medular, tocando la pelota por zona derecha para Axel Cañete. Cañete que retrocede y juega con Dufour, no consigue meterse en zona del Gallo Norteño. Muy disciplinado el equipo del Gallo Norteño, que marca bien. Ahora trata de presionar un poco más arriba cuando tiene Dufour la pelota. Sale el equipo de Trinidense.
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6: Sucesivo toques del Sportivo de Mayo. Vino el centro del desportado derecho, sacó la defensa de Trinidense. Va quedando con el rebote el Sportivo de Mayo. César Castro y el pase mal, el pase de Castro. Recupera Marco Gómez, corre Fariña, no va a alcanzar. Pelota que se pierde por la banda. Va a ser saque de costado que corresponde a Trinidense. Lateral con Axel Cañete, lanzamiento de manos. Ahí está Luis de la Cruz, que trata de esperar. Lanzamiento largo de cabeza, volvió a meter el Sportivo de Mayo. Pelea Fariña, la sobra que se quiera con Castro. Castro y el pase hacia Mati Cáceres para Fariña. Se debía la pelota en la defensa. Tiene que quitar ahí con todo Bruno Valdés. Quitó la pelota hacia el costado, pero me pareció que ya estaba en posición prohibida el Mati Cáceres. Por eso justamente volvía de la posición prohibida Mati Cáceres. Por eso entonces tiro indirecto que corresponde a Trinidense.
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6: Marcamos el tiempo de juego, Gustavo.
7: 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El marcador que indica con Geotrack rastreo satelital, Miguel.
6: El marcador sigue en blanco, 0-0 el partido. Están empatando Trinidense, 2 de mayo, 0-0.
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6: Cometió falta Viera, vio la cartulina amarilla. Carlos Paul Benítez discute, el jugador de Trinidense no quiere saber nada. Paul Benítez dice que es tarjeta amarilla, que corresponde al 21 de Trinidense.
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6: Bueno, cuando hay lateral que corresponde al Sportivo 2 de Mayo, César Castro repone, repuso, se cae el jugador del Gallo. Cometieron falta en perjuicio de Mati Cáceres. Mostrando el codo Carlos Paul Benítez de parte de Nelson, digo bien, Valdés, el jugador Bruno Valdés. Me confunde con Nelson Naedo Valdés.
8: Con el DT de Libertad.
6: Ya está como DT, ya el profe. Puntero del campeonato, además el Guma con Nelson Naedo Valdés. Bruno Valdés cometió la falta. Tiro libre para el 2.
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6: Qué mal este Alan Gómez, hasta ahora no aportó absolutamente nada en el equipo. Increíble.
8: A pesar de que tuvo una jugada
6: y casi disparo, llevó. No sé si quiso hacer un centro o buscó directamente el arco, pero lo cierto es lo
8: pero
6: único,
8: no pasó lejos.
6: Lo único que hizo hasta ahora en el partido, van 53 minutos de partido, Gustavo.
8: Así mismo.
6: Acuagado Gustavo, Dios mío, o sea. Cuando va saliendo el Sportivo de Mayo, tiene Romero la pelota, ataca el 2 de Mayo, tocando con Fariña y la pelota ahí del vivo sector, estaba César Castro que va tocando nuevamente para Fariña y la pelota, tiene Castro ahora, Castro que se va metiendo, va hacia el medio, tocando para Fariña, el pase hacia el medio, ya pierde el 2 de Mayo, recupera Tenidense la pelota. Recuperó el gallo norteño con Fariña, corre Fariña, se escapa de la marca, se va metiendo, tres cuartos de cancha, el pase para Moya que toca por zona derecha, viene el centro bajo, sacó la defensa de Trinidense. Atención, persiste el peligro porque sigue en ataque el Sportivo 2 de Mayo. Quiso meter un centro por zona derecha Romero, perdió ante la marca desde la cruz, recuperó la pelota el 2 de Mayo, pelota metida al área, se arroja al piso, se escapó el disparo, ¡gol! ¡Gol! ¡Del Sportivo 2 de Mayo! Alan Gómez, en una jugada que ya parecía perdida, la velocidad de Alan Gómez para recuperar la pelota dentro del área, acomodar y pegarla con todo de zurda. Mendoza quiso quitar la pelota, pero la velocidad y la insistencia de Alan Gómez dentro del área ganó en la marca, se acomodó y el disparo bajo, potente, imposible para Dufour. Llega el primero del gallo, Gustavo.
7: A los 9 minutos de esta segunda etapa, Miguel.
6: Qué remate, y decíamos que no aportaba absolutamente nada. Pero nos hizo callar la boca Alan Gómez con un golazo, Gustavo.
8: Con un golazo, realmente hay que festejar y hay que aplaudir. Cuando justamente nosotros decíamos que nos estaba aportando mucho Alan, se hizo sentir en esta última jugada. Pero qué importante estuvo en esta última jugada para marcar el tanto, para abrir la apertura y para que el gallo pueda estar festejando en Santísima Trinidad una victoria y estar de vuelta en la punta del campeonato para dormir de vuelta en la punta del torneo Apertura, Miguel.
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6: Abrió el marcador el gallo norteño con el gol del 10, Alan Gómez. Está ganando el Sportivo 2 de Mayo por un tanto contra cero. Lanzamiento dentro del área, tiene la pelota el equipo de Trinidense que está herido, quiere buscar atacar el equipo de Trinidense, atención, pelota lanzada, largo el pase, marca el jugador del 2 de Mayo, cometió falta el jugador, en este caso Alan Gómez, justamente el que estaba en la jugada, está caído de la cruz, tarjeta amarilla para Alan Gómez.
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6: El marcador nos dice que Trinidense tiene 0 y 2 de Mayo tiene 1 con gol de Alan Gómez. En este segundo tiempo está ganando el gallo norteño.
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6: Hay tiro libre para Trinidense. Se va Villalba. Se va Bras Valdés ahí dentro del área. Atención, viene el centro con peligro. Rossi, el cabezazo en el medio del arco. Casi llega el empate. Estaba atento Rossi para poder evitar la paridad en este lanzamiento de pelota parada. Increíble, Rossi estaba atento, Gustavo.
8: Y qué reflejo. Aparte de estar atento, muy buen reflejo por parte del portero uruguayo, el portero Charrúa, para evitar caer su valla contra Trinidense y evitar el empate del equipo de Santísima Trinidad, que va ganando en el juego aéreo. Esta es la tercera ocasión que está ganando en el juego aéreo el equipo, y hay que tener cuidado con Valdés y compañía, Miguel.
6: Sí, señor, cabezazo de Clementino González. Suerte que estaba atento con el reflejo nada más. Evitó el tanto de paridad de Trinidense. El jugador, el portero, en este caso Rossi, cuando va tocando Trinidense, pelota para Villalba, retrocede y juega más atrás para Dufour. Dufour y el lanzamiento largo, toma vuelo, la pelota va a caer cerca del área, marca el gallo norteño César Castro, que despeja esa pelota, vuelve a quedarse con Trinidense, que intenta atacar con Mendoza. Ahora va tocando la pelota, tiene el centro de cabeza de Vian Romero, pelota metida al área, Clementino, atención, dentro del área, quitó, se quedó con Axel Cañete, Cañete que mete la pelota al área, se cae el jugador de Trinidense, no pasó nada, dice Carlos Paul. Otro disparo que rebota en la defensa, sale la pelota hacia el costado, sufocón, presiona Trinidense, quiere el empate Trinidense, Gustavo.
8: Bueno, un aludión por parte del equipo local, que están tratando de buscar el empate ya de manera rápida, antes de que lleguen los 15 minutos, digamos, de esta segunda etapa. Aludión, y nunca pudieron sacar el balón los defensores o los jugadores del Deportivo 2 de Mayo, y de vuelta está Trinidense, Miguel.
6: Atención, dentro del área se cae el jugador de Trinidense, piden penal, pero Volvenite dice que no pasó nada. Lanzamiento largo, ahora recupera el Sportivo de Mayo, corre Alan Gómez, lanzamiento largo, se va Mendoza, marca Mendoza, tiene la pelota Mendoza, quita con todo Mendoza la pelota hacia el costado y lateral para el gallo norteño en zona ofensiva. Va a respirar el Sportivo 2 de Mayo, Gustavo.
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6: Bueno, ahí está el equipo de Trinidense, que trata de salir.

0: Ramírez quitó la defensa del 2 de mayo, pelota hacia el costado, saque de banda que corresponde a Trinidense, marcamos el tiempo de juego.
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0: El marcador está a favor del Gallo Norteño, que está ganando por un tanto contra cero.
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0: Valdés tocando la pelota para Axel Cañete. Cañete metiendo ese pase de tres dedos. Atención, que ataca el equipo de Trinidense. Viene el centro al área. Que marca Abreu. El disparo. Mal el disparo de Abreu ahí desde el punto penal. Gustavo Solo, el jugador de Trinidense, que acaba de desperdiciar ese disparo que sale desviado. Casi el empate de Trinidense, Gustavo.
3: Y tenía potencial empate realmente por la forma como se dio la jugada. Y cómo estaba posicionado precisamente en ese lugar este Abreu, que es un jugador muy peligroso, que incluso ya llegó a marcar varios tantos para Trinidense, incluso en este torneo clausura, y hay que estar atento, estar concentrados en la marca, muchachos, y seguir defendiendo, digamos, este resultado que de momento este le está favoreciendo, pero muy bien al Sportivo 2 de mayo, y hay que cuidar, hay que seguir trabajando por ello, Miguel.
0: Bueno, dos cambios hizo José Arrúa en este segundo tiempo. Se retiró Tomás Rayer, ingresó el jugador con casaca número 10, Maná, y también se retiró Viera, casaca 21, que estaba amonestado. Ingresó Luis Abreu, jugador de Olimpia, Abreu, ¿eh?
3: Sí, es de...
0: ¿Y es el goleador de Trinidense?
3: De Trinidense, es oriundo de San Pedro del Cuamandeyú.
0: Ahí está la información, ¿eh?
3: Sí, este muchachito, Abreu, que tiene muy buenas condiciones.
0: Señoras y señores, tiene la pelota el portero del Gallo Norteño, que está ganando 1-0. Lanzamiento largo, buscando al jugador Alan Gómez. Pelota lanzada, corre Gómez, cometió falta Gómez. Va a ser tiro libre para Trinidense.
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0: Hay lateral que corresponde a Trinidense. Mendoza jugando más atrás esa pelota con Villalba. Villalba que toca para Bruno Valdés en la zona medular. Tiene Valdés, levantó la pelota buscando nuevamente por zona izquierda el compañero. Ahí está Mendoza, que se mete bien el centro, quita la defensa de los de mayo, la segunda pelota que sigue quedando con Trinidense. Atención, viene el centro al área del Gallo Rossi, atento, se queda con la pelota el portero del Gallo Norteño.
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0: 5 de mayo, que quiere permanecer en la del campeonato. Atención, viene pelota para que tenga Mati Cáceres. Mal el pase de Mati Cáceres, pelota que se pierde por la banda. Hay lateral que corresponde a Trinidense.
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0: Cometió falta Beto Espínola, y tiro libre que corresponde a Trinidense. Se apura el equipo ñuense, que trata de jugar, trata de presionar arriba. Pelota tocada, dice por Benítez, que se tiene que volver a jugar. Ahí está el jugador de Trinidense que va moviendo la pelota. Tiene el equipo ñuense, trata de avanzar, pelota lanzada, buscando a Mendoza, muy largo, el pase se pierde por la línea de fondo, va a ser saque de portería que corresponde al 2.
1: 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Miguel
0: buscaba meter la pelota dentro del área, el equipo de Trinidense despejó la defensa de los de Mayo. Mal también la salida ahora del equipo trinidense, va a ser lateral que corresponde al 2. Aprovechamos, marcamos el tiempo. ¿Cuánto marca el cronómetro?
1: 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El marcador que indica con que otra rastreo satelital, Miguel.
0: El marcador dice que Trinidense tiene 0, 2 de Mayo tiene 1. Está ganando el gallo norteño de visitante.
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0: Bueno, está caído el jugador del 2 de mayo.
3: Otra falta.
0: Es Matías Cáceres el que está caído. Falta que cometieron en perjuicio de Matías Cáceres. Tiro libre para el 2.
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0: Dos cambios en el Deportivo 2 de mayo. Se retiró el 27 Moya para el ingreso de Marcelo González. También se retiró Alan Gómez, el autor del gol, para el ingreso de Marcelo González. La información, Gustavo.
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0: Moya y Portillo ingresó en el 2 de mayo. Se retiró Moya, ingresó Tobías Portillo. Se retiró Alan Gómez e ingresó el jugador con la casaca número 40, Marcelo González, cuando hay saque de meta que corresponde a Trinidense.
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0: 1-0 gana el Sportivo de Mayo. Gana Beto Espínola en la marca. Va saliendo Beto, tocando hacia el medio, la pelota para Alexis Fariña. Fariña y la pelota, el lanzamiento largo, se proyecta Tobías Portillo, bajó esa pelota de pecho Tobías Portillo, se escapó de Tobías Portillo la pelota, no pudo dar dirección a ese esférico lateral que corresponde a Trinidense. Busca salir rápido Valdés, tocando la pelota ahí hacia el medio. Tiene el equipo de Trinidense que no consigue avanzar, Gustavo.
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0: Pelota tocada por Trinidense, cobraron rápido el lateral, va saliendo el Sportivo 2 de mayo. Mal la salida, en la salida, ahí está Ángel Cañete, lanzamiento al área, buscando a Chiquito Jiménez, que también ya ingresó en el equipo de Triqui, va tocando Mendoza ahora por zona izquierda, viene el centro cerrado, atención, marca Castro, de cabeza, quitan la pelota hacia el córner porque se metía Maná, hay tiro de esquina que corresponde al Triqui.
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0: Está sentido De La Cruz, está sentido el jugador, el capitán en este caso estadounidense, persiste en ataque el equipo ñuense, pelota que viene al área, salta Chiquito, pelota que sobrepasa todo, se cayó el portero del 2 de mayo, hay falta, dice Carlos Paul Benítez, que corresponde al Gallo Norteño.
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0: Bueno, dos cambios en el equipo de Trinidense. Ingresó por Clementino González, el conocido y experiente Chiquito Jiménez. Y también se retiró Tobías Morinio, casaca número 31, para el ingreso del 13, en este caso Faustino Barone. Los cambios de José Arrúa y el capitán que está sentido ahora, Luis de la Cruz, que pide cambio también. Sintió un dolor en la rodilla, al parecer está siendo atendido ahí el capitán de Trinidense, Gustavo.
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0: Bueno, se levanta el arquero del Gallo Norteño, que también recibió una falta dentro del área. 71 de partido, señoras y señores. Está ganando el Gallo Norteño por 1-0 a Trinidense. Va a quitar el arquero. Ahí está el guardameta del Gallo Norteño. Atención, sale el arquero, lanzamiento largo, buscando a Mati Cáceres, quitó de cabeza a Bruno Valdés, pelea ahí del medio, ahora Maná, mal el pase de Maná, Marco Gómez bajo la pelota para Castro, Castro de cabeza tocando para Fariña, se escapa y recupera el equipo de Trinidense, que se va metiendo por zona derecha, ahí está Maná y el centro, atención con peligro, el cabezazo de Villa Ramírez, esa pelota va a ser córner para Trinidense.
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0: Se va metiendo Marcelo González, el pase, pelota que desvía en la defensa, tenía dirección ese pase de Marcelo González, va a ser tiro de esquina para el 2.
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0: El disparo me pareció que pegó en el brazo de la defensa, pero estaba pegado el brazo, no tenía abierto el jugador de Trinidense, y viene el centro al área, el tiro de esquina, quitó de cabeza la defensa de Trinidense, vuelve a meter en zona ofensiva esa pelota, Alexis Fariña, recupera el Gallo Norteño, tiene la pelota el Beto, ahí está el jugador Alexis Fariña tocando para César Castro por zona izquierda, ahora se va el centro bajo, no pudo dominar dentro del área el jugador del Sportivo 2 de mayo, va saliendo con todo el equipo de Trinidense, se arroja el piso, marca Mati Cáceres, no pudo quitar esa pelota el Gallo Norteño, Chiquito Jiménez pelea para Trinidense, ganó Chiquito, mal el pase de Chiquito, pelota que se pierde hacia el costado, va a ser lateral para el 2.
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0: Dos cambios en el Sportivo 2 de mayo, se retiró Matías Cáceres, casaca número 7, ingresó el jugador con la casaca 9, Jorge Sanguina. También se fue de la cancha Oscar Romero para el ingreso de Alexis Villalba. La información, señor Gustavo.
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0: Marcamos el tiempo de juego. ¿Cuánto marca el cronómetro, señor Gustavo?
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0: 0 para Triqui, 1 para el 2. Está ganando el Gallo Norteño por la diferencia de un tanto contra 0.
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0: Está muy sentido el jugador de la Cruz. Me parece que ya quemó todos los cambios arriba, por eso no sale de la Cruz de la cancha. Cuando va tocando el Sportivo 2 de Mayo, pelota metida al área. Atención, que viene el disparo. Se debía en la defensa. Se metía Tobías Portillo de zurda. El disparo que pega en Axel Cañete. Va a ser tiro de esquina que corresponde al 2.
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0: Pase corto de Tobías Portillo para Fariña. Fariña que tocó para Castro. Castro devuelve a Portillo, no pudo dominar. Salió la defensa del equipo ñuense, recuperó Ramírez. Ahora vuelve a quitar el zaguero de Trinidense. De la Cruz ya no puede correr. Está prácticamente muy sentido. Siente la rodilla. Yo creo que se está sacrificando de balde el jugador. El ya, capitán de.
3: No, y creo que ya quemó todos los cambios, ¿verdad?
0: Sí, ya quemó todos los cambios José Arrúa. Yo creo que sería mejor salir a no
3: arriesgarse
0: y perjudicarse más, ¿verdad? Bueno, ese lanzamiento largo, se va la pelota al área, atención, quitó la defensa del Sportivo de Mayo, esa pelota va a ser córner para Trinidense.
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0: Viene el centro al área, de cabeza, trató de quitar el jugador del Sportivo 2 de Mayo, Marco Gómez complementa ahora dentro del área. César Ramírez, va saliendo el Gallo Norteño. Ahí está la pelota en la zona medular, tocada por zona izquierda para Alexis Fariña. Fariña y el pase hacia el medio, se apura Fariña. Vamos a ver si recupera Tobías Portillo. No consiguió, ganó la defensa de Trinidense esa pelota. Está Bruno Valdés, que impone el físico. Aparece Tobías Portillo, cometió falta, tiro libre para Trinidense, que cobra rápido, quiere salir rápido el equipo ñuense. Allá por zona izquierda tiene Luis Abreu tocando para Mendoza. Mendoza y la pelota avanza Trinidense, ahora se escapa de la marca. Marca bien el compañero del jugador Beto Espínola, se queda, impone el físico. Maná pelea, comete falta, no, dice Paul Benítez, sigue Maná con la pelota, se va metiendo por zona de fondo, por línea de fondo, digo bien. Ganó la defensa del 2 de mayo. Se queda con la pelota el Gallo Norteño.
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0: Buena marca de Alexis Villalba cuando se escapaba Maná, pero ya sale el Sportivo de Mayo. Pelota lanzada buscando a Sanguina, no pudo dominar Sanguina, sacó la defensa de Trinidense. Metida la pelota en zona, en territorio del Gallo Norteño, despejaron, pero vuelve a meter Trinidense, que insiste, quiere buscar el empate. Trinidense sale bien ahora el Sportivo 2 de Mayo por zona derecha. Alexis Villalba va tocando la pelota del Gallo. Beto Espínola ahora cambia de lado. Axel Cañete de cabeza puso la pelota en territorio del Gallo Norteño, pelea ahí en el medio el Beto, no le dio dirección al pase. Recuperó Trinidense, cambia de lado, buscan por derecha a Nicolás Maná. Maná bajó bien la pelota, intenta escapar de Castro, lo marca Castro, picó la pelota Castro, pelota que se queda con Bruno Valdés, retrocede y juega con Dufor.
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0: 0 para Trinidense, 1 para 2 de Mayo. Está ganando el Gallo Norteño con gol de Alan Gómez. Cuando va tocando Trinidense por zona izquierda, recibe Mendoza. Mendoza que no alcanza la pelota, se le pierde, va a ser costado, va a ser lateral que corresponde al 2.
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0: Hay falta, tiro libre que corresponde al 2. Se cayó Marcelo González. Aprovechamos, marcamos el tiempo, Gustavo. ¿Cuánto marca el cronómetro?
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0: Falta cometida por Nelson Gauto. Para mí era para una amarilla. Merecía una tarjeta amarilla Nelson Gauto en este caso, pero dejó pasar el árbitro Carlos Paul Benítez. Cuando hay saque de costado que corresponde al Sportivo 2 de Mayo.
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0: Cuando va saliendo el Sportivo de Mayo de zona defensiva, toca la pelota para Sanguina. Estaba en posición prohibida, estaba volviendo Sanguina. Hay tiro indirecto que corresponde al triqui.
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0: ¿Cuánto marca el cronómetro? 81 minutos de partido.
1: 36 minutos.
0: 36 minutos. Sigue ganando el Sportivo 2 de Mayo por un tanto contra cero. Con gol de Alan Gómez. Pelota que sale hacia el costado. Hay lateral en zona defensiva que corresponde al 2.
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0: Por zona derecha se va metiendo el Beto Espino, la pelota tocada a hacia el medio, están los jugadores del Sportivo de Mayo. No pudo meter todavía Portillo y Marco Gómez. Pelota cambiada ahora por el equipo de Trinidense. Viene por zona derecha Nico Maná. Se va metiendo el pase hacia el medio. Quitó César Ramírez. Lanzamiento largo. Pelea Axel Cañete con Sanguina. Ganó el de Trinidense. Repuso Mendoza la pelota. Ahí está Trinidense en zona ofensiva. Pelota metida al área. El pase de taco. Se cae Chiquito Jiménez. Vamos a ver qué determina Paul Benítez. Corner. Hay corner para Trinidense. Tiro de esquina. Terrible Chiquito Benítez. ¿Viste el pase que dio ahí dentro del área?
3: Sí, pero es que no están marcando como deberían de hacerlo también en la última línea los jugadores del 2 de mayo. Allí realmente no sé cómo pudo hacer esa jugada lujosa dentro de 3, 4 jugadores del 2 de mayo, allí en la cercanía, Miguel.
0: Una conexión entre Abreu, Chiquito y De la Cruz.
3: Y De la Cruz.
0: Que estaba ahí dentro del área.
3: Que llegaba allí peligrosamente.
0: Sí. Pelota al área, despeja con golpe de puños el portero Rossi Gauto ahora, Nelson Gauto y el centro dentro del área, complementa, atención, el cabezazo, pasa cerca del poste derecho de Rossi, Axel Cañete conectó el centro, Gustavo.
3: Y es lo que yo estaba diciendo, hay que tener cuidado principalmente en el juego aéreo, porque van a empezar a lanzar ahora la pelota, porque tienen a jugadores grandotes, como el caso de Cañete, está Chiquito Benítez, otro que va muy bien por arriba es Bruno Valdés, y más que nunca tienen que concentrarse en el juego aéreo de Trinidense, porque es la manera más fácil de repente de llegar al empate del equipo local.
0: Bueno, se viene cambio en el Sportivo 2 de mayo. El zaguero Camilo Sáez acaba de ingresar. Se retiró el Beto Espínola. Se va seguramente Alexis Villalba por derecha para que Camilo Sáez pueda ocupar esa zona defensiva, la zona central. Pelota metida por zona izquierda para César Castro. Castro y la pelota. Fariña dentro del área. Se escapa de la marca. Se va Fariña. El pase hacia atrás. Atención. Vamos a ver quién aprovecha. Se tiene dentro del área Marcelo González. No pudo rematar nunca la jugada.
3: Nunca se acomodó.
0: Sí, señor. Cuando va saliendo Trinidense. Mal el pase de Trinidense. Recuperó César Benítez. Toca para Alexis Fariña. Está caído el jugador de Trinidense. Marcamos el tiempo.
1: El control del tiempo. 40 minutos. Segunda etapa. 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
0: 0 para Trinidense, 1 para el 2 de mayo. Está ganando el Gallo Norteño de visitante en el Martín Torres. Se impone el Gallo Norteño.
2: Zona de gol.
0: Bueno, se tiró Bruno Valdés porque no le alcanzó, para mí que no le alcanzó Sanguina. Se enojó bastante José Arrúa con
3: miró por el
0: Bruno
3: reloj.
0: Valdés y miró el cronómetro, el director técnico de Trinidense, cuando va a haber una suelta neutral que corresponde al Sportivo de Mayo y Nelson Valdés que se tiene que retirar de la cancha porque, Bruno Valdés se tiene que retirar de la cancha porque estaba fingiendo que estaba lesionado. Cuando va tocando Trinidense, Axel Cañete mete la pelota, marca César Ramírez, Marco Gómez no pudo dar dirección a ese pase, pelota lanzada por derecha, corre Maná, vamos a ver si alcanza, no alcanzó Maná, va a ser lateral para el 2.
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0: Cuando bajaba la pelota Chiquito Jiménez tocando con Luis Abreu, pelota metida por derecha, ahora viene el centro, se desvían, César Castro va a hacer saque de costado que corresponde al equipo de Trinidense. Saque de costado, corner.
3: Tiro esquina.
0: Tiro de esquina, ¿no? Saque de costado. Se va a encargar el jugador Cañete. Cañete y el lanzamiento. Pelota metida al área. Saca la defensa de la media. Gauto, el disparo. Rossi. Atención, persiste el peligro. Se mete Mendoza con todo. Qué tapada de Rossi. Increíble, increíble lo que acaba de salvar el portero del Gallo Norteño, que para mí ya es figura, Gustavo.
3: Hace mismo, ya es figura a esta altura del compromiso y una tapada, pero de aquella se mandó Rossi salvando el arco para que de esta manera pueda vencerle, digamos, la valla. Pero qué tapada y qué remate también del jugador número 5 de Trinidense, Miguel.
0: Extos de mayo, Ariel Gauto y el disparo, qué tapada increíble. Realmente el portero del Gallo Norteño para evitar el tanto de paridad. Cuando sigue insistiendo Trinidense, se cae Chiquito, cometieron falta en perjuicio de Chiquito. Va a ser tiro libre que corresponde a Trinidense.
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0: Le mostró la roja al capitán Pedro Sosa, Carlos Paul Benítez.
3: Pues ya tenía amarilla él.
0: Ya estaba con amarilla, pero esta falta, estoy observando acá, para mí fue un choque normal.
3: Es lo que yo te quería decir.
0: No hubo así una intención de Pedro Sosa.
3: De ninguna manera para mí.
0: Además que Chiquito estaba de espalda.
3: Sí, de espalda, exactamente.
0: Le tiene que llamar el VAR a Carlos Paul Benítez.
3: Totalmente.
0: Está metiendo la mano nuevamente. Ahí está.
3: Ahí le llaman.
0: Le llaman.
3: Es algo injusto.
0: Para mí no hubo, ni siquiera hubo falta en esta jugada.
3: Sí mismo, ni la falta hubo.
0: Tenés toda la razón. Realmente la actuación de Carlos Paul Benítez. Ahí le llaman desde el VAR. haciendo de la suya. Fue Chiquito el que le fue a chocar al jugador del 2 de mayo.
3: Ahí está.
0: Ahí está, ¿viste?
3: Él le chocó.
0: No tuvo... Estaba mirando la pelota a Pedro Sosa.
3: Ni falta fue.
0: No fue falta, señores, ¿eh? Está bien, fue llamado por el VAR, se tira. Y esto tiene que ser amonestación a Chiquito por simular, por simulación.
3: Lo mínimo.
0: Mira, qué artista.
3: No, y ellos están buscando...
0: Impresionante.
3: De todo para...
0: Ahí está. Bueno, ahí. Tiene que anular la tarjeta. Sí, señor, ahí está. También la tarjeta amarilla y la... Amonestar, amigo. A Chiquito tiene que amonestar. Le tiene que amonestar a Chiquito.
3: ¿Y que no
0: por simulación.
3: Falta? Y que nos cobre la falta.
0: Que nos cobre la falta. No puede ser. Bueno.
3: Va a cobrar
0: la, va a cobrar la falta. Pero para mí no existió falta, Gustavo.
3: Y es lo que yo... Mi visión también es eso.
0: Y por simular le tiene que amonestar al jugador de...
3: De Trinidense.
0: De Trinidense. Y no cobrar la falta. ¿Qué está haciendo Carlos Paul Benítez?
3: Y haciendo la suya. Siempre este árbitro es así. Marcamos el control del tiempo, Miguel.
0: Sí, señor. Adelante, Gustavo.
3: Tiempo cumplido, 45 minutos. 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
0: 0 para Trinidense. 1 para 2 de mayo. Está ganando el gallo norteño por la mínima.
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0: No prosperó la pelota detenida de Trinidense. Luis Abreu mandó esa pelota por sobre el travesaño. Hay salida para el gallo.
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0: Lanzamiento de Alexis Villalba. Pelota que se lanza. Ahí está. Que sobra para Sanguina, Sanguina, Sanguina. Se apuró el centro delantero del gallo. Le pegó muy abajo a esa pelota.
3: Estaba entrando otro compañero suyo.
0: Sí, tenía.
3: Podía haber pasado la pelota.
0: Opción de pase, pero prefirió terminar en la jugada, muy mal por cierto, y atención que se mete Chiquito, el disparo Rossi, otra vez Rossi, increíble, qué tapada de Rossi, Gustavo,
3: qué tapada y qué balón complicado sacó, por Dios, yo creo que va a ser triunfo el 2 de mayo porque el arquero es figura de este compromiso.
0: Viene el córner, atención, pelota metida al área, pide el mano lo de Trinidense, a ver. Penal, dice Carlos Paul Benítez. Era lo que esperaba, todo lo que esperaba Carlos Paul Benítez. Ahí está, pelota en el brazo de Castro. Le explica Castro, hay penal para Trinidense, señoras y señores. Increíble realmente. En una jugada, el cabezazo que no sé, será. Tenemos que ver, analizar bien la jugada. Pero... Me parece que estaba con el brazo muy abierto César Castro. Se cae esa pelota prácticamente por el brazo, Gustavo, ¿eh?
3: Y sí, aparentemente sí se cae por el brazo. Y qué lástima, ¿no? Porque el partido se está yendo y tenga que ocurrir esto.
0: Hasta los 50, dice Carlos Paul Benítez. Vamos a ver si no le llaman del VAR. Pero para mí que no estaba con el brazo muy abierto César Castro. Esas cosas son las interpretaciones que hacen los árbitros también.
3: Sí,
0: pero no le han llamado desde el VAR. Ahí se va a encargar Abreu del penal. Desde los 12 pasos tiene la chance de empatar Trinidense. Ahí está Rossi. Atento Rossi. Habla Rossi. Atención. Se va a encargar Abreu. Va a autorizar Carlos Paul Benítez. Autoriza Carlos Paul, se va Abreu, tiró, palo, la pelota que pega en el travesaño y sale afuera, señoras y señores, no convirtió Trinidense, increíble, un buen arquero tiene que tener suerte, Gustavo, y en esta la pelota que pega en el travesaño y sale afuera, Gustavo.
3: Sí, pegó. Por el travesaño, como dijiste, y salió afuera la pelota. Un fuerte disparo de Abreu y un buen arquero tiene que tener suerte, tenés toda la razón. Y aquí se hizo justicia. aquí se hizo justicia, porque para mí nunca fue penal la jugada, Miguel.
0: Sí, señor, Trinidense no consigue empatar, insiste el equipo de Trinidense, cometió falta Maná, dice Carlos Polvenite, hay tiro libre que corresponde al 2, va a terminar el partido, está ganando el Gallo Norteño.
3: Va a dormir con la punta.
0: En un partido que sucedió de todo, ahí está la suerte del arquero Rossi, para mí la figura Rossi, no hay otro.
3: No, no hay otro, fue figura. Atajó mucho, tuvo suerte en la jugada del penal, la pelota salió afuera, un fuerte disparo. Bueno, Rossi tiene que ser elegido la figura del partido.
0: Se cae el jugador Sanguina, cometieron falta en perjuicio del jugador del Gallo Norteño, va a ser tiro libre que corresponde al 2, que quiere mantener la pelota en ataque. Esto está por terminar, señoras y señores, ya se cumplieron el tiempo de adición. Vamos, Carlos Polvenites, tenés que sonar ese silbato. Ya terminó todo, está ganando el Gallo por un tanto contra cero, quiere dormir en la punta, quiere mantenerse ahí arriba el Gallo Norteño a espera de lo que suceda en el clásico moderno entre Libertad y Cerro Porteño. Aguanta Sanguina, pelota que se pierde por la última línea, va a salir Dufour, saca la pelota Trinidense, desde el fondo va a salir, atención Carlos Paul, final señores, vamos a terminar Carlos Paul. Pelota lanzada al área, sí, ahora sí, final, final, final, final. Ganó el Gallo Norteño con gol de Alan Benítez. El Gallo Norteño se impuso en el Martín Torres. Ganó, señoras y señores, el Sportivo Lodebayo. Y con esto, para poner presión al Gumarelo, ahí arriba en la punta del campeonato, el Gallo Norteño invicto en esta clausura. Séptima fecha sin perder. El 2 de mayo es puntero del campeonato, Gustavo.
3: Felicidades, Gallo Norteño, buen triunfo. Y va a dormir allá en lo más alto, en la cúspide del torneo clausura del fútbol paraguayo, a la espera de lo que pueda ocurrir mañana entre Cerro Porteño y Libertad. Atención, DT que debuta gana, y mañana debuta el argentino Gustavo Costas al frente del Ciclón de Barrio Obrero, y que bien vendría una victoria de Cerro Porteño, Miguel, para que el 2 de mayo pueda ser de vuelta único puntero y esperar a Luque con todo el próximo martes aquí en el Río Parapití.
0: Toda la buena vibra para Cerro Porteño mañana, ¿eh? Toda la buena vibra para el Gallo, digo bien, para Cerro Porteño, para que el Gallo Norteño se prepare y esté ahí en la punta, ahí arriba, para mirar hacia abajo, para preguntar cómo están ahí abajo. Señoras y señores,

0: Jornada deportiva por la Copa de Primera, triunfo del Gallo. 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Muchas gracias a estos amigos, a estas empresas, por apoyarnos una vez más en esta jornada deportiva, Miguel.
1: Sí, señor, así está Gustavo realizando el trabajo, como siempre. Gracias a toda la gente que sigue apostando por nuestro trabajo, apoyando a Zona de Gol Deportes en cada transmisión, en cada partido, en cada cobertura deportiva a través de América FM 94.9. Victoria importante del Gallo Norteño, que sigue ahí invicto en el torneo clausura, consiguiendo una victoria jugando de visitante. No pudo ser contra Guaraní aquí en el Río Parapití. Empató sin goles, pero esta vez sí, el Gallo Norteño consiguió una difícil, complicada, porque pasó de todo en este encuentro ante Trinidense. Y para mí la figura fue el portero Rossi, que consiguió tapar varias jugadas importantes que podía ser el empate de Trinidense. Y así como ya mencionamos, también contó con la suerte en ese tiro penal que Abreu terminó rematando por el travesaño. Partido interesante. Ayer se disputaban los partidos ya por la fecha número 7. Se había jugado en

0: entre Sportivo Luqueño y Rubio Ñu. A primera hora, a las 16, ganó Luqueño por la diferencia de 2-1. San Lorenzo terminó cayendo ante Nacional por la suma de 3-0. Hoy, Trinidense cayó ante 2 de Mayo por 1-0. Enseguida, a las 18:30, Deportivo Recoleta Olimpia. Mañana domingo, a las 16, el Clásico Moderno, Cerro Porteño Libertad, el puntero, ex puntero por momento, porque está como escolta, el Gumarelo, ante Cerro Porteño en la Nueva Olla, a las 16. Guaraní Sportivo Ameliano van a cerrar la fecha número 7, mañana domingo a las 18:30.
1: Nada más para despedirme, también para acatar algo, es que con esta victoria, el 2 de mayo, incluso le supera al promedio ya terminense también, va al puesto número 6.
0: Sí, señor, excelente la información del señor Gustavo Vázquez. Próximo rival del Sportivo 2 de mayo será Sportivo Luqueño, partido que se va a jugar en el Río Parapití a las 18:30 el 1 de septiembre. Muy bien, señoras y señores, estamos despidiendo el programa, la transmisión del día de la fecha, la cobertura, agradeciendo a esta gran, inmensa audiencia de la 94.9 América FM. Somos tu radio, muchas gracias, buen resto de jornada, gracias Gustavo, gracias al señor Oscar Servillán. Dios mediante, el lunes vamos a estar analizando todo lo que fue la fecha número 7 del torneo clausura en Zona de Gol Deportes a partir de las 17:30. Vamos a escuchar el gol.
2: Atención, persiste el peligro porque sigue en ataque el Sportivo 2 de mayo. Quiso meter un centro por zona derecha Romero, perdió ante la marca de De La Cruz, recuperó la pelota el 2 de mayo, pelota metida al área, se arroja al piso, se escapó el disparo, ¡gol! Quiso quitar la pelota, pero la velocidad y la insistencia de Alan Gómez dentro del área, ganó en la marca, se acomodó y el disparo bajo, potente, imposible para Dufour, llega el primero del gallo.
3: A los 9 minutos de esta segunda etapa, Miguel.
2: Qué remate, y decíamos que no aportaba absolutamente nada, pero nos hizo callar la boca Alan Gómez con un golazo, Gustavo.
3: Con un golazo, realmente hay que festejar y hay que aplaudir. Cuando justamente nosotros decíamos que nos estaba aportando mucho Alan, se hizo sentir en esta última jugada, pero qué importante estuvo en esta última jugada para marcar el tanto, para abrir la apertura y para que el gallo pueda estar festejando en Santísima Trinidad una victoria y estar de vuelta en la punta del campeonato para dormir de vuelta en la punta del torneo Apertura, Miguel.
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1: Son las 7 en punto.
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1: Son las 8 en punto.
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2: Son las 9 con un minuto.
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